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2: Son las 9 de la noche. 53 minutos.
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3: Son las 10 de la noche, 51 minutos.
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2: Son las 11 de la noche. 52 minutos.
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3: Son las 12 de la noche, 51 minutos.
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3: Es la una de la madrugada. 53 minutos.
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2: Son las 2 de la madrugada, 53 minutos. 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
2: Son las 3 de la madrugada. 50 minutos. 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
2: Son las 4 de la madrugada. 50 minutos.
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2: Son las 5 de la madrugada. 52 minutos. 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
2: Son las 6 de la mañana. 52 minutos.
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1: Son las 7 de la mañana, 12 minutos.
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1: Son las 7 de la mañana, 45 minutos.
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2: Son las 7 de la mañana, 52 minutos.
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1: Son las 8 de la mañana, 37 minutos.

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1: Son las 8 de la mañana. 53 minutos.
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15: Estamos arrancando ¡Qué rica mañana! 9:04, 9:04, señoras y señores. Mañana se lanza esto nuevo. Mañana se lanza lo nuevo de los Villanos de Coltauco. Y suena primero en La Caribeña. Esto se llama Si me ves llorar. Llegó el pinche Tatán. Son las 9:05, 9:05.

0: Oye, 9 de la mañana con 9 minutitos. Ya estamos arrancando el programita el día de hoy. Hoy día, ¿quién está de onomástico, Tito? Veme ahí, por favor. Natividad de María. ¿Quién rechupaya se llama así? Ah, saludamos a Natividad de la vida de María. Natividad de María. ¿Ah? No. No se puede.
1: ¿Sí?
0: Oye, saludar a parte ya de nuestra programación en esta qué rica mañana de día martes 8 de agosto, de septiembre ya. Santa Carolina con nosotros, les saludamos, un aplauso ahí, bienvenidos. Pencahue Central, 300 metros de la vuelta a los Batich hacia Pencahue. Sí. Ahí está Santa Carolina ya con nosotros hasta ahorita de la mañana. Oye, el sábado, probé una empanada y oye, que están buenas. ¿Ah? 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Don Valentín Peralta. 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Con ellos estamos arrancando este programita ya el día de hoy, en este día martes 8. Martes 8, 9 con 12, 9 y 12 en la Caribeña. A las 9 y media y pasadito habilitamos el teléfono, habilitamos el WhatsApp, habilitamos las redes sociales de la Caribeña. Qué rica mañana, ¿eh? Qué rica, está rica la mañana. Hoy amaneció helado, ¿sí?

9 de la mañana, ya con 16 minutitos, 9 con 16. Llegó la Mimi, ¿no? Mimi, toma desayuno ya, ¿no? ¿Ah? Pam, pam, pam, pam. Hoy día va a haber sopa de caracol. ¿Ah?

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1: Oye, lo nuevo de Felipe Caballero lo estuvimos presentando ayer con él a través de la línea telefónica. Se llama Promesas. 9:20, 9:20 en la caribeña. Recuerda que estamos en vivo hasta la 1. A las 10 viene el horóscopo. A las 10:30 el quiebre musical. De 12 a 1 vamos con el compra y venta de

con 24 minutitos. 9 con 24. 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

A la vuelta habilitamos el WhatsApp, a la vuelta habilitamos el teléfono ya, para que comience a comunicarse con la caribeña. Lo nuevo, volvió Tropical Sound, volvió, con la voz de Eric Berríos. 9:30, 9:30.

0: ahí estaba Tropical Sound, que volvió ahí el Eric Berrío. Salió bueno, no es que Eric Berrío igual anda bien este muchacho. Yo le he dado hartas clases ya. Al Eric Berrío. Ah, ya, habilitamos WhatsApp, habilitamos telefonito.
1: 940-58-3505. 940-58-3505. 722-90-59-46. 722-90-59-46.
0: Recuerde que tenemos nueva línea también, el 22-79-76. 844. Tenemos nueva línea de teléfono también, el 720, perdón, el 2279-76844. Ahora le voy a decirle al locutor que me mande una nueva grabación ahí donde aparece el 2279-76844. ¿Sí? Ya, le voy a pedirle a este. A ver, acaso se levantó para. WhatsAppito ya habilitado, chiquillos. WhatsAppito ya habilitado. Atención, el 940-58-3505.
1: 940-58-3505. 940-58-3505.
0: Hola, buenos días. ¿Cómo estáis? ¿Cómo estáis, po, Juanito?
2: Helado frío.
0: Ah, hoy amaneció helado.
2: Helado, Juan.
0: Te amaneció, pero me amaneció la nariz empalada. Sí. Oye, y yo soy grande, yo soy chiquitito y como que con la tapa no me tapaba bien los hombros en la mañana y tenía los hombros helados. Y anoche dormí solo, po. Anoche tuve que dormir solo.
2: ¿Cuánto se llama?
0: La costilla, ¿no? Ah. Es que la costilla salió a trabajar temprano, po.
2: Ah, ahí está la verdad.
0: No, así son los turnos de Super Pollo.
2: Ya.
0: Yeah. Ya, oye, ¿qué quieres?
2: ¿Qué pasa con este vino?
0: Ya, ¿de quién oye, Juanito?
2: La Juventud de Peumo. La mala, mala.
0: Mala, mala, de la Juventud de Peumo. Mala de.
2: Exacto.
0: La. Ya, de
2: Juventud
0: la.
2: De Peumo.
0: Ya, Juventud. Hoy día va a ser calorcito, va a estar rico el día, sí.
2: La buena, sí.
0: No, están heladísimas. ¿Ese querí o este oso? Este. Ese yo creo que las dos.
3: El sabor de la juventud.
0: ¿Esa? Para
2: ti. Ya,
0: ya. Ya, Juanito. Aquí te la vamos a estar programando, ¿ya?
2: Ya, po.
0: Se me cuida.
2: Cuídate.
0: Igual usted, chao. Cuídese. Chao, chao. Saludos a Juanito. Saludos a Juanito, que está por ahí ya comunicándose a nuestro teléfono.
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0: Buenos días, Don Luis Saldaña. Buenos días, Don Luis Saldaña, que está por ahí. Don Luis Saldaña, buenos días. Dice, hola, quisiera pedir dos canciones para el recuerdo. Me la tiene que pedir en audio, ya, no en texto. En audio, no en texto, ya. Mati.
4: Vamos. Y bueno, y estoy bien, po. Oye, buen tema esa. Pura promesa. Cuando decías que te iba a regalar una polera. Oye, tenés que tener cuidado con los argentinos, estás peleando por tu estrecho. No, ya no existe. Saludos, igual, cuídate.
0: Está peludo, oye, están peleando por el estrecho. Quizás, ¿quién se va a quedar con el estrecho? ¿Ah? No, si Cass tiene que pelear por el estrecho nomás. Para que... No tiene que pelear, tiene que seguir manteniendo el estrecho ahí. Porque el estrecho es de nosotros. ¿Ah? Tienen pedacito de terreno los argentinos y quieren ahora el estrecho. No. ¿Sí? ¿Ah? No se los vamos a... No, yo no les entrego ni cagando el estrecho.
4: Dale, luego este estrecho es grande. Y está Perú, Argentina y Bolivia están peleando.
0: ¿Y Perú no? ¿No? Yo pensé que Perú también quería pelear el estrecho.
5: Ah, ¿y vos cómo tenés el estrecho?
0: Oye, cabréate vos si no te voy a mandarte para allá donde te echaron.
5: Puta que ando pesado, güey.
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0: 20 minutos ya para las 10 de la mañana. Recuerde que a las 10 y media, perdón, a las 10 tenemos el horóscopo. A las 10 con pasadito estamos con el horóscopo, los 12 signos del zodiaco. A las 10 y media se viene el quiebre musical de la caribeña, dos recuerdos o dos románticos, o a elección, un recuerdo y un romántico y un recuerdo. Solamente a las 10 y media de la mañana en el quiebre musical de la caribeña. A las 12, recuerde que tenemos compra y venta, donde usted puede comprar, vender, arrendar, permutar, puede prepararse tempranito y con su mensaje, con la información de lo que quiera comprar, vender, arrendar, permutar, regalar. Necesita trabajo, de 12 a 1 gratis. De 12 a 1 es gratis el anuncio acá en la caribeña. De 12 a 1 gratis su anuncio en la caribeña de Chile.
4: Sí. Vale. Ese 13, sí. Sí, partido. Ese 13 se lo está peleando Perú, Bolivia y Argentina. Ahí también se quiere ir para Argentina el hombre. Menos mal que no te lo petardea el Donald Trump.
0: Ya. Vamos con musiquita. Lo nuevo de los Pincheiras del Sur se llama No Se Vale y suena en la caribeña. Estos son los Pincheiras del Sur oficial, ¿sí? Los originales. No Se Vale, suena en la caribeña.

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2: Son las 9 de la mañana, 52 minutos.
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Ahí escuchamos a Jordan y Media Luna. Esto se llama Compañera de mi vida. Esto es versión cumbia. Perdón, versión cumbia. Versión cueca. Media Luna de Amores. Junto a Jordan. A la vuelta al horóscopo.

0: gustó, me gustó. Tení un 10, un 10. Jordan, media luna de amores, compañera de mi vida, versión cueca, chiquillos, para que ustedes la pidan acá a la radio. ¿Ya? Ahí está disponible ya en nuestro... en nuestra parrilla, ¿sí?, musical de la caribeña, 10 de la mañana con 8.
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0: 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Con ellos arrancamos el horóscopo para el horóscopo, bien digo, para hoy, martes 8 de septiembre. Se nos vienen las fiestas patrias. Oh. No, estamos listos. Estamos en la quemada. Atención, chiquillas, chiquillos. Ya tenemos los chakras alineados. El estrecho también. Tenemos las bolas listas ya, brillositas, para darle lectura al horóscopo el día de hoy, martes 8 de septiembre, aquí en la Caripeña de Chile. Son las 10 de la mañana con 10. Nadie me ha pedido los recuerdos ni los románticos para hoy. En audio, me lo tiene que pedir acá a la radio, al WhatsApp o llamarme. Si usted quiere pedirme el quiebre musical de la Caribeña, ya tengo listo, ya puse el disco duro. ¿Ah? ¿Qué canciones románticas o qué canciones del recuerdo quiere escuchar? Tiene que pedirlo en audio acá a la radio, a la Caribeña. Arrancamos con los 12 del Zodiaco. Atención, porque partimos con Aries.
1: Aries, Aries.
0: Atención, todos los amigos que lleven de signo Aries. Atención, Aries.
1: Aries, Aries.
0: Aries, Aries, Aries, Aries. Para hoy, Aries. Del 21 de marzo al 20 de abril. Atención, en amor, llega el momento en que las decisiones deberán ser tomadas con el máximo de cuidados. Aries. En salud, trata de evitar cualquier riesgo de adquirir problemas respiratorios. En dinero, los momentos tienen que ser superados, pero no vuelva a cometer los mismos errores. Color gris número 18 para Aries.

0: En salud, no coma por comer, controle un poco más sus vicios. En dinero, Géminis, no es día favorable para compromisos financieros. Tome su tiempo. Color granate número 3 para Géminis. Atención, Cáncer.
1: ¡Cáncer! ¡Cáncer!
0: Cáncer del 22 de junio al 22 de julio. En amor, Cáncer, de todo se encuentra en su corazón. Haga lo que esté, lo que éste le indique y será feliz. En salud va a tener que animarse más si es que desea salir adelante. En dinero hay soluciones prontas para los problemas, pero evitar volver atrás a meterte en ellos. Color salmón número 15 para Cáncer. Atención, Leo. Jonah, tú eres Leo. Bueno, yo también soy Leo.
1: Leo, Leo.
0: Leo, si te pillo, te lo leo, Leo.
1: Leo, Leo.
0: En amor, Leo, aléjese de los problemas evitando involucrarse con personas ya comprometidas. En salud, sus achaques están en la imaginación. Trate de mejorar psicológicamente. En dinero, busque la forma de llevar a cabo sus proyectos. Color rojo, Leo, número 20 para hoy. Leo, Leo, Leo.
1: Virgo, Virgo.
0: Atención, Virgo, del 23 de agosto al 22 de septiembre. En amor, no juegue con las ilusiones de las personas. No haga cosas que a usted le molestarían que le hicieran. En salud, si tiene algún dinero extra, entre a un gimnasio de modo que fortalezca un poco más su cuerpo. Virgo, en dinero, cuide sus recursos. Color morado número 28 para Virgo. Ahí estaban los primeros 6 signos del horóscopo a esta hora de la mañana a través de la caribeña FM. ¡Qué rica mañana! En vivo, 10 de la mañana y 14.

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0: Sonaba recién Alani Lagos contigo, contigo todo en fiesta. Quiero tener en fiesta. Oye, voy a, antes de continuar con los próximos seis signos del horóscopo, voy a leer, voy a tirar los WhatsApp que tengo en espera aquí.
1: Mi guacho, ahí va el quiebre, ojitos negros del dúo dinámico.
0: Ya.
1: Y María Teresa y Danilo del Salo Reyes. Vale, mi guacho.
0: Dinámico. ¿Cuál? A ver, repítemelo, por favor.
1: Mi guacho, ahí va el quiebre, ojitos negros del dúo dinámico. Y María Teresa y Danilo del Salo Reyes. Vale, mi guacho.
0: Ya, ojitos negros del grupo dinámico. A ver, y el otro, María Teresa y Danilo. María Teresa, Teresa y Danilo. Oye, ¿conectaste el disco duro o no? No está nada puesto, pues, por eso no aparecen los temas, pues. Carechilla. Andáis clarito, lo habéis conectado en el computador del online. Por eso no tiene aparecer en el día ni, pero tiene aparecer de los temas ahí, pues. Sí, pues lo conectaste en el otro computador, en el de la señal online, no lo conectaste en el computador del Agre. Ya, ojito en negro, ojito del grupo dinámico. Mira, tan buenos esos temas, sí, yo, los callo. Ya, vamos a ir por mientras con los próximos seis signos del horóscopo. Señoras y señores, damas y caballeros, ya están listos, están pedidos ya. Yo les dije que esto va por orden de llegada. El Mati los pidió a las 9:43 de la mañana. Ya a las 9:43 me llegó el WhatsApp del Mati. En audio les dije yo, chiquillo, tienen que llegar los temas pedidos para el quiebre musical. Mira, aquí está...

0: María Teresa y Danilo. Ese de Salo Rey, un clásico ese. Pues a ver, lo tenía ahí, ¿no? Mira. Ahí están. Ajá. Ajá. Ajá. Ajá. Ajá. Ya,
1: Mati. Del dúo dinámico, weón. Del dúo dinámico.
0: Ya, no, no me
1: grité. Grupo.
0: No me grité. Ya, el Mati dejó listos los temas pedidos para hoy día, ¿ya? Eso es, chiquillo. Aquí yo le he dicho que de las 9 para adelante, si lo quiere mandar a las 4, 5, 6 de la mañana, es cosa suya. Yo el primer WhatsApp que llegue aquí a parto con el quiebre musical de las 10 y media.
2: ¿Sí?
0: Ya, vamos con los próximos 6 signos del horóscopo, señoras y señores, en la caribeña. Ya, vos, Mati, cabréate, vos, déjame hablar, pues, weón.
1: Oye, hablando que estamos cerca del 18, brindo por el volantín, ya. Brindo por el cometa.
0: Ya.
1: Vieras que estáis en horario infantil, así no. Que no te lo voy a meter, te la completa.
0: Ya, vamos con el horóscopo. Atención, Libra. Líbrate. A mí mi mamá me dijo, líbrate. ¡Atención, Libra!
3: ¡Libra! ¿Sí? ¡Libra!
0: Del 23 de septiembre al 22 de octubre, amor, los celos infundados a nada llevan. Solo terminan deteriorando tu relación de pareja. En salud, evite las comidas pesadas. No le dé trabajo extra a su estómago. En dinero, tiene una cuenta que saldar. Pero cuidado con que le ofrezcan negocios fáciles. Color amarillo número 7 para Libra. Atención, Escorpio.
3: Escorpio. Escorpio.
0: Escorpio, del 23 de octubre al 22 de noviembre. En amor, la monotonía es una gran enigma de las relaciones. Cuidado que luego cuesta volver atrás. En salud, no fume. Cuide sus pulmones. La salud del futuro es importante, Escorpio. Dinero, trate de controlar sus gastos o perderá el control en sus finanzas. Color lila número 31. Atención, Sagitario.
3: Sagitario, Sagitario.
0: Del 23 de noviembre al 20 de diciembre, en amor. No es malo ser orgulloso o orgullosa pero caer en los extremos es siempre nefasto, en especial cuando se involucran los sentimientos. En salud, evite tomar remedios o estimulantes que puedan dañar su salud. En dinero, cuide sus ahorros para los momentos difíciles. Color granate número 27 para Sagitario.
3: Capricornio, Capricornio.
0: Capricornio, del 21 de diciembre al 20 de enero. En amor, no debe aceptar presiones de ninguna persona, y menos si es alguien del pasado. Eso ya es historia. En salud, preocúpese un poco más de sus hábitos en pro de su salud. En dinero, viene un buen momento para sus aspiraciones laborales y económicas. Color violeta número 11 para Capricornio.
3: Acuario, Acuario.
0: Acuario, del 21 de enero al 19 de febrero. En amor, póngase de pie y deje la tristeza de lado. Llorar sobre la leche derramada no le dejará nada. De ahora en adelante, viva por usted. Salud, irritaciones estomacales. Ten cuidado, ya que se acercan fiestas importantes. En dinero, aproveche cualquier oportunidad. Color café, número 21 para Acuario.
3: Piscis, Piscis.
0: Atención, Piscis, del 20 de febrero al 20 de marzo. En amor, debe hacerse responsable de sus errores. Aún es tiempo de dar marcha atrás. En dinero, no se exponga a accidentes. Hoy no maneje su vehículo, prefiera caminar. En dinero, no descuide sus labores, evite cualquier error. Cuide su trabajo. Color crema número 16 para Piscis. Ahí estaban los 12 signos del horóscopo en la caribeña de Chile.
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2: El quiebre musical el día de hoy viene acompañado del dúo dinámico Estos Ojitos Negros y Salo Reyes, María Teresa y Danilo. Temitas pedidos el día de hoy por el Matías.

0: 9:33 ya, 9:33 minutitos. Voy a revisar los WhatsApp que quedaron por acá en espera, chiquillos. Buenos días, qué rica mañana. Me puede colocar un temita de Jesse Uribe, gracias. Ya, Sandrita, vamos a buscar al tiro aquí. No tengo ninguna canción programada. Ya, Jesse Uribe, vamos a ir al tiro con algo de Jesse Uribe ahí. Jesse Uribe, ¿cuál le programamos de Jesse Uribe? A ver, matemos las ganas, Sandrita. ¿Ah? Matemos las ganas, no. Hola, buenos días. Aló. Aló. Buenos días. ¿Cómo está, amigo Peneca?
1: Bien, aquí estoy terminando de tomar desayuno.
0: Qué bueno.
1: Porque a las 11 me voy al trabajo.
0: Ya, a las 11 entra ya a trabajar.
1: Claro, entonces yo dije, voy a llamar al amigo Sebastián para saludarlo y decirle que esto va a dar el horóscopo.
0: Yeah. Oiga, aprendió recién la radio, parece usted, ¿eh?
1: Sí, recién.
0: No, el horóscopo ya lo di, ya, pues de las 10 en adelante va el horóscopo. Oiga, pero mire, ¿qué signo es usted?
1: Piscis.
0: Ya, ahí cortándole el teléfono se lo tiro, ¿ya?
1: Ya, me interesa el color y el número.
0: Ah, el color y el número. A ver, espéreme. Piscis, Escorpio, Sagitario, Capricornio, Acuario. Piscis, hoy día es color crema número 16.
1: Crema 16.
0: Sí, color crema número 16.
1: Ya, muchas gracias.
0: Ya, saludo. Salud. Oiga, hoy día no se exponga accidente, por si acaso.
2: Sí.
1: ¿Sí?
0: Sí, no se exponga ningún accidente el día de hoy, Piscis.
2: Sí.
0: Para que tenga precaución ahí. Amigo Peneca.
1: Ya.
0: Oiga, cancioncita.
1: Vale, todo vale, gracias.
0: Oiga, canción.
1: Si se puede, una de los Lumaquinos, el Río Cachapual.
0: Ya, Río Cachapual. Vale, de los Lumaquinos. Aquí se lo vamos a estar programando, amigazo, ¿ya?
1: Ya, muchas gracias.

0: Saludos caribeños, que estén bien.
1: Cuídese, amigo Menega, que esté bien igual. Chao, chao.
0: Chaito.
1: Ahí está el amigo Menega comunicándose con nosotros a nuestro teléfono, el 722-95946. Recuerde que usted también se puede poner en contacto con nosotros. Tenemos nueva línea telefónica también, el 2279-76833. Oiga, chiquillos, ¿qué prefieren ustedes para fiestas patrias? ¿Ah? ¿Cuál es su comida típica favorita para fiestas patrias? ¿El anticucho? ¿El choripán? ¿Las empanadas o el asado? ¿Empanadas, anticucho, choripán o asado? ¿Cuál es su favorito?
2: Sí.
1: ¿Ah? Veamos, a ver, ¿a quién le gusta a usted?
2: Sí.
1: Bueno, el choripán con un rico pebre arriba. Ah. Sí, porque el asado es como más común, po. Ah, siempre el asado. El anticucho también, la empanada, como que no, como que ya. Ah, yo soy más de choripán con pebre. Con pebre. Rico, choripán con pebre. Dice saludo a todos los caribeños y caribeñas y a las Rositas y a la señora Nelly. Lindos temas del recuerdo. Un tema de calibre 50.
2: ¿Sí?
1: Ya, vamos a estar colocando ahí calibre 50. El tierno se fue, tíramelo para acá. El tierno se fue, carachilla, por favor. Tito, ahí está. Está ahí bueno.
3: Oye, Tatancillo, soy bueno para bajar la bola, piñecita. Oye, Tatancillo, te voy a poner una cueca de los mismos de siempre. Mi cueca, así se llama.
1: Los mismos de siempre. Espérate, que se me baja la silla, weón. Está buena. Mi cueca, de los mismos de siempre. A ver, yo tengo aquí los mismos de siempre. Mi cueca chilena se llama. ¿Cómo que mi cueca? Ah. Mi cueca chilena, sí la tengo por aquí. Oye, Abel. Ah, aquí yo te la voy a poner, de la tranquilo nomás. Ya te la voy a poner ya. ¿Sí? ¿La tenéis lista? Yo no, mira. A ver, espera. Ah, toma. ¿Cómo? ¿Qué te creí? Ah. Está igual que en la otra radio buscando las canciones, un 3 horas para que te pongan una canción. ¿Ah? Y te he escuchado pidiendo canciones y que te dicen, no la tengo nada. Te he escuchado, weón.
3: Así ya te le baja, porque no estés muy pesado.
1: Sí, pues estoy muy guatón. La empanada, obvio, dice jugosa. ¿Y la empanada marisco?
2: Sí.
1: Ah, una empanadita de camarones, camarón queso.
2: Sí.
1: Rico.
4: Mira, yo pienso, bueno, los que pueden hacerse un asadito, comerse una empanadita, un anticucho, ¿sí? Da lo mismo, bien, ¿ya? Disfrútelo.
1: ¿Ya?
4: Pero realmente lo que importa es tener algo en la mesa.
1: Ah.
4: Yo creo que eso es lo que mejor.
1: ¿Qué tiene?
4: Es más, factible para cada uno de los personajes que estén ahí disfrutando del 18.
1: De la familia, claro. Está ahí tierno todo. Primera vez que te escucho algo coherente. De que te conozco, Hugo Córdoba Rosales. Ay, la señora Nelly dice, empanadas hechas en casa, obviamente, vos,
2: ¿sí?
1: Juanito. ¿Ah?
5: Oye, es fácil, po, weón.
1: ¿Qué?
5: Qué weón, si se le cae la silla.
6: Le pide la silla al naco.
5: Ahí tenés la respuesta, weón.
1: Puro asado, dice don Luis de Yoyeo, puro asado. Una cueca, porfa, de los puntillanos.
2: ¿Sí?
1: Ya, los puntillanos, bueno, bo. Llegaron las fiestas patrias, vamos a bailar. Está eso, ¿no? Es de las fiestas patrias, los puntillanos, a ver, puntealo. Toma, mira. está dándose, ¿eh? Dice, todos los días hay algo que aprender, algo que hacer y sobre todo mucho que agradecer. Feliz martes. Saluda a don Luis Saldaña, que nos está mandando ahí su,
2: ¿sí?,
1: su sticker. ¿Ah?
2: Sí.
7: Acuérdate que la cita Vivi le pedía cuando estaba ahí en la radio, la caribeña, güey, no las tenía. Dije, no abrí nada más para su lado.
1: Oye, no sabes nabo. Vuelve el perro arrepentido. Está esa, ¿no? La tenía, ¿no? ¿Ah? ¿La tenía o no? El... Ah, no la tenía, nada, pucha, yo pensé que la tenía y pues. Ya.
8: Oye, tanto yo tenía problemas con la silla, weón. Todavía te tengo la botella hidráulica aquí y ahora le hice más aceite. Así que está más firme. Firmeza.
1: No, vos te sentás en esta silla, la dejáis a piso. Vos sí que la dejáis a piso, po, Ángelo. Son pesados, weón.
9: Y a mí aquí me meten en weas, perro.
1: Mire. ¿Y este oso?
2: ¿Sí?
1: ¿De cuál estáis tomándose, ah? ¿Ah?
10: Y se le baja la silla es porque la pera está muy pesada.
1: Ya, ¿qué prefieren ustedes, chiquillos, para la fiesta patria? ¿Las empanadas, el anticucho, el choripano, el asado? ¿Ah? ¿Cuál es su comida típica favorita para fiestas patrias? ¿Empanada, anticucho, choripán o asado? A mí me gusta el choripán. No, sí, en serio. Fuera de leseo y todo eso, es rico el choripán con pebre, weón. ¿Ah? ¡Un buen pebre!
2: ¿Sí?
1: ¡Que te queden los bigotes con ají! ¡Que te pille por dos lados! Ya, sin ordinariese, por favor, sin ordinariese. Mire que estoy por cambiando mi vida yo.
2: ¿Sí?
1: Estoy yéndome por la senda. ¡Arrepiéntate!
9: Yo a las fiestas patrias prefiero a tu hermana.
1: A mi hermana le gustan los hombres, pues bueno.
7: Oye, Tatán, que antes de octubre va a estar de vuelta. Antes de octubre va a estar de vuelta.
1: Shh, callado.
7: ¿Qué si ese choripán te gusta por la longaniza nomás, bueno?
1: Con longaniza mejor que con longaniza, porque el choripán tiene que ser con marraqueta. No quemás, señora Nelly. No quemás. Oye, marraqueta y longaniza. No, no choricillo ni... No, tiene que ser con longa. Buena, ¿eh? Si no, no vale.
11: Yo prefiero el pan con mantequilla, weón, para 18.
1: Ya.
11: ¿Sí?
1: De toda la carne, de toda la carne que se comió hasta ayer, ¿ah?
11: Y de postre, una leche asada, weón.
1: Ya, pero ¿para qué, po? Ah, ¿para qué me saca el pica?
12: Come en tu casa entonces, si no la tienes quemada, po.
11: O ven a quemar las dulas, weón.
1: Dice, buena Tatán, aprovechando que llegó septiembre. Aquí va una paya. No, tenéis que tirarla en audio, si no, no vale. No vale si la paya llega escrita. No.
13: Hola, Tatán. A mí me gusta el asado y la empanada para el 18.
1: Ya.
13: El día 17 o 18 empanada y al otro día un asado.
1: Bueno.
13: Esa es la comida típica que lo hacemos nosotros todos los años en mi casa.
1: Oiga, y después un ajiaco. Ah, oh, un ajiaco. De ese ajiaco que uno saborea, se echa la cuchara, pero hirviendo la boca así se le llegan a caer los mocos. Así tiene que ser el ajiaco. Ay, me dolió, weón. Le pegué fuerte a la mesa.
11: Oye, ¿ah? Amaneció para la grúa de nuevo, no. Oye.
1: Oh.
11: No te contesta ni uno, no te devuelve nada.
12: No me responde nada.
11: Te queda calladito, weón.
1: Es que tengo que quedarme callado, si no, no me van a dar leche a sabo.
10: Un arrollado con.
1: ¿Un arrollado?
10: Con pebre y un botellón de vino.
1: ¡Toma! Yasu. ¿Ah? Ya. Siga respondiéndome usted qué prefiere para el 18. ¿Ah? ¿Qué le gusta? ¿Qué le gusta comer? ¿Qué prefiere? ¿La empanada, el anticucho, el choripano o el asado? ¿Ah? Ahí responda nomás después de la pausa. Vamos a continuar con más cositas. Más mensajes. Oye, Jess Uribe llega a la caribeña, esto se llama Matemos las ganas. Me anduve trabalenguando, me le peleé. Sí, ¿Cómo que me le anduvo pegando, me le?
11: Yo lo que sea, total, tenga que ser con un J a lo pobre.
1: Ya.
11: El J a lo pobre, ese sí que no puede faltarme.
1: Ya. Tiene que pedirle al de arriba, vos. ¿Ah? Que le gustan los jotes. Alex Suegro, Alex Suegro.

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0: nos vamos a una pausa. 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
2: Son las 10 de la mañana, 55 minutos.
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11 de la mañana con 7 minutitos. Oye, le mando saludar a Mimi, a la Vivi que están ahí escuchando la radio en la verdulería. Mimi, le mando saludar a la Juanita, a la Jessie, al Cristian que están trabajando en la comercial La 22 también, escuchando a la caribeña. Saludos para el Rayo Bicicletería, que también sonamos ahí afuera en el local. A todos, Sancho. ¿Ah?

0: ¡Qué rica mañana! Hoy estaba hablando recién con mi amigo personal, locutor Henry Estefanero. Ya, él es de Perú, de Lima, ya de la ciudad y centro de Lima. Estaba hablando con él porque él me hizo estas bases que escuchamos, estos jingles que dicen ¡qué rica mañana! ¡Qué rica mañana! ¿Ah? Así que saludos para el Henry, que está por allá en Lima, ya escuchando la radio. Saludos para nuestro amigo Henry Estefanero, un abrazo grande, compadre. Sí. Ah, un abrazo grande, tremendo, la amistad que tenemos de años. Se agradece la tremenda amistad que tenemos hace muchos años. Así que saludos para Henry, que está ahí en Perú, en Lima, escuchando la radio. Un abrazo grande, tremendo, ahí para mi compadre Henry Estefanero. Sí. Yo le digo a Henry, me lo mano. Así que saludos para Henry, un abrazo grande, tremendo, perrito. Ah, ya nos vamos a vernos pronto, viejo. Ah, cuando venga para Chile o cuando vamos nosotros de nuevo para allá, para Perú. ¿Ah? Ya tú sabes. ¿Qué pasó?
1: Ese no es Jote, vos, es Tutito.
0: Tutito.
1: Acuérdate que el Jote, a lo pobre, el mío bebía
0: con agua.
1: Agua, 50 y 50.
0: Y limón.
1: Y limoncito.
2: Y ahí, te hizo puta agua.
1: Ahí me cagáis. Ah. Y la hueá de 50 y 50.
2: ¡Hacételo tú!
0: La señora Nelly, ¿cómo opina ella ahí? Sí.
3: Hola, Seba, ¿cómo está ahí?
0: Hola, buenos días.
3: Oye, ¿te puedo pedir un favor?
0: Sí.
3: Salúdame al Tomás, que hoy está de cumpleaños.
0: ¡Ah,
3: mi! Cumple 18 añitos, mi guagua.
0: ¡Oh!
3: Ya, salúdalo, por favor. Dile, bueno, tú sabes lo que él significa para nosotros.
0: Obviamente.
3: En nuestra adoración.
0: Claro.
3: En nuestro tesoro.
0: Qué lindo.
3: Ya, los saluda su papá Gabriel y la mamá Nena. Y la familia, pues, entera. Ya, 18 añitos de mi bebé.
0: Mira, felicidades para el Tomás Palominos, hijo del tío Gabriel Palomino y de la Nena Valencia ahí en la puntilla.
2: ¿Sí?
0: Tomás, 18 años, como pasan los años. Un abrazo grande ahí, felicidades, que lo pase bien. En este cumpleaños número 18 que está cumpliendo el Tomás, así que un abrazo. Felicidades para la Nena Valencia también, y para el tío Gabriel Palominos, que hoy día están celebrando a Tomás de cumpleaños. Felicidades, que lo pase bien. Feliz cumpleaños, que lo pase espectacular en su día el Tomás Palominos Valencia, de ahí de la puntilla, de la tía Nena. Un abrazo ahí, que lo pase bien nomás. ¿A qué hora vamos a comer torta? Hoy día, Nena, ¿ah? ¿A qué hora hay torta? Saludos ahí para el Tomás. Felicidades.
4: Amigo.
0: Amigo, pues. Bueno.
4: Ájale, se armó el carrete. Ya, tía Nena.
0: ¿Qué
4: hay que llevar para el cumpleaños?
0: La tía Nena sana, ella pura bebía nomás. Bebía con agua también, dijo. Ya, oye, vamos. 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Ya los vamos a nombrar completos los auspiciadores, claramente que sí. 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Con un pebre. 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
3: Vamos a ir con estas dos cuellitas, chiquillos. Los mismos de siempre y los puntillanos en La Caribeña. 11:19.

0: ¡Qué rica mañana!
1: Oye, yo creo que este tema es un clásico, ¿vos? ¿Ah? Si no lo tocamos, es porque no somos chilenos. 11:24. ¡Qué rica mañana! ¡Eso! ¡Ay, me dio una sed! ¡Sáeme un vaso de agua!

0: con 26 ya de la mañana. Hoy nos queda poquito para el mediodía ya, ¿eh? Ah, ¿cómo estamos? ¿Estamos listos para ir al rancho, no? ¿Estamos listos? ¿Ah? Para ir a almorzar, almorzar. Hoy día vamos a almorzar con postre, ¿eh? Ah, yo tengo lista mis ensaladitas para hoy día y postre, leche asá. Hecha por las manos de la señora Nelly. ¿Sí? Ah, leche asada. Oye, oh, hizo una fuente, tremenda fuente. Le echó como 8 litros de leche. ¡Aló! Buenos días. Sí, ¿quién habla por ahí?
1: José Rey, acá de Tunca.
0: Cuénteme, amigazo.
1: ¿Le puedo hacer una consulta?
0: Sí.
1: ¿Qué le pasó a mi gordita picarona, que no está?
0: Se fue.
1: Va.
0: Sí, pues. Se fue.
1: Se fue pa.
0: se fue pa otra radio, pero va a volver, así que tranquilo.
1: Ah, igual que la canción del Chavo del Oso, del perro arrepentido.
0: Eso mismo.
1: Oiga, Topán.
0: Sí.
1: ¿Tú me puedes dar una cuequita?
0: ¿Cuál, oiga?
1: La del Guatón Loyola.
0: Guatón Loyola.
1: No sé qué rumbo la toca.
0: Pero la quiere por cueca, vos.
1: Es cueca, vos, no sé qué.
0: Ya, la tengo por Alta Mar. La tengo por... Aquí lo voy a buscarle una yo. Tengo por los hermanos Campo. El Guatón Loyola.
1: Esa, por hermanos Campo.
0: Ya, vale. Aquí se la...
1: Por favor.
0: Se la programamos. ¿Qué está haciendo, oiga?
1: Estoy trabajando el primer día de después de las vacaciones.
0: Ah, estuvo de vacaciones. Bueno, ah, por eso se perdió de la radio. No había callado que se había ido la Bibi.
1: No,
0: pero...
1: La última vez que la llamé hace como 2 semanas atrás, parece.
0: Ya, sí, pues sí, la Bibi se fue el primero de... El día 31 de agosto se fue la Bibi.
1: Ah, no, pues yo la llamé por ahí como entre el 15 y el 20.
0: Ya, pero va a volver por ahí, yo creo que la primera semana de octubre.
1: Toda. Ya, vale, Tatán.
0: Sí, tuvo vacaciones, pero no le gustaron las vacaciones.
1: Claro.
0: Bueno, ya. No, ya, vale. Ya, ya, ya, mi gracias, se me cuida. Ahí estamos.
1: Gracias, igual tú.
0: Listo, chao, chao.
1: Chao, chao.
0: Oiga, si el que se va sin que lo echen, vuelve sin que lo llamen. La cita Bibi, bueno. Ah, pero bueno, todo. Todo lo que pasa, no, siempre he dicho yo, todo lo que pasa en nuestra vida pasa por algo, ¿ya? Si usted a veces comete un error o no comete un error, hace cosas bien, también es todo por algo. Pero Rosa, ¿por qué me cortáis si yo te contesto? ¿Ah? Yo le contesto el teléfono y me corta, mira. Corta, Rosita, ¿ah? Ahí está, Rosita. ¿Estamos listos para el almuerzo, Rosita, hoy día, no?
2: ¿Cómo?
0: ¿Estamos listos para el almuerzo, no?
2: Todavía no, voy a decir. La mañana, vos sacaste corta la mañana, oiga, van a ser las 12.
0: Pasan.
2: Y yo recién no me hice cero.
0: ¡Pues! ¿Y a qué hora tomo desayuno?
2: Yo tomo desayuno como a las 10:30, pues no es que tengo que dar desayuno a mi esposo primero.
0: Ya, ah, sí, pues de veras. Tiene sí, que tiene
2: yo
0: que
2: voy hasta las 8, pero dale desayuno, preparar desayuno, dale remedios primero, dale todos los remedios y después le hago el desayuno.
0: Ya, sí, pues tiene que darle.
2: Entonces me levanto a la mañana, termino a las 10:30 y tomo desayuno. ¿Cuánto va a ser que termina? Yo imagino.

0: unas buenas zapatillas.
1: Yo trato de portarme bien. Tiene que echarle una recortada a la rama, a la fonda.
0: Hoy me he escuchado a Don Matías en la mañana yo.
1: ¿Sí? ¿Pidió dos canciones hoy día de recuerdo?
0: Sí, oiga, bonita las canciones que pidió.
1: Sí, sí.
0: Ya, sí. Mañana le voy a pedir yo en la mañana una canción.
1: Mire,
0: tempranito.
1: El primero que llegue, Rosita, yo se le pongo las canciones románticas o del recuerdo. El primero que azotó aquí en la mañana, ahí está.
0: Claro. Sí. Sí, pues si eso, le voy a mandarle un audio, pero justo que estaba dando el ¿cuánto se llama? El desayuno a mi esposo, por esa hora. Así que, bueno, antes le voy a mandar para que después lo lea.
1: Claro, yo aquí llego a las 9, el primero que llegue en la mañana, sí. con el WhatsApp, porque tiene que ser en audio, la idea es que venga en audio la petición musical para que vean que me la están pidiendo, porque no van a decir que puede estar arreglado, entonces por eso en audio.
2: Sí,
0: claro, ya, sí, no se sabía yo, pero siempre se me hacía difícil para llamarlo al tiro, claro. O sea, no para llamarlo, mandarle un audio al tiro.
1: Oiga, la Sandrita le manda saludos. Saluda a la Rosita, dice por acá. Sandrita, no pregunte más cosas. Quédese ahí nomás usted,
0: Saludos a la Sandrita, sí. Y también un abrazo para ella.
1: Y don Luis Saldaña me dice: grosero, eso no se pregunta. ¿Pero qué le pregunté yo?
0: Bueno, yo mejor no pregunte. Si uno quiere responder, responde, ¿no es cierto?
1: Acá por acá me dicen: hola, pinche Tatán, un saludo a la mamá Melo. Ya, la mamá Melo. No sé quién es la mamá Melo, pero no callo yo. Juanito.
0: No calla nada.
1: Ah, no, hace rato que ya te dije.
0: ¿Y cómo le voy a estar diciendo que yo dormido con costillas?
1: Ya, por Rosita, no me haga portarme mal.
0: Por eso no está tan alegre ahora, porque dije yo, está diferente.
1: Pero si
0: ahora,
1: yo, oiga, tío. yo duermo con toda la noche con costillas.
0: ¿Ah? Sí, sí. Pero no, esas costillas sí, uno duerme, pero con dos, pues. Esta otra es la tercera que uno la tiene al lado.
1: Lo único malo es que me despierta en la noche la costilla que duerme conmigo porque empieza a ladrar ese weón. ¡Cállate, Hashi! Le digo yo. ¡Cállate, güey! Hoy día en la mañana hacía frío, Rosita. Y me miraba.
0: Oiga, pero si está helado todavía,
1: ¿no? Sí, me miraba en la mañana nomás. No me miré, Ligio, porque no te voy a darte cama hoy día. Porque estáis castigados. Ayer se la arrancó a mi mamá, po. Mi mamá estaba lavando el auto fuera de la casa. Y vio la oportunidad, la puerta abierta, pero que con un petardo salió por fuera. Después llegó todo embarrado a la casa. Mi mamá se subió a la cama chica y tuvo que cambiar el cobertor. Le tuvo que limpiarle las patas. Ahí, toda la cuestión.
0: ¿Ah?
1: Oiga, si, tener un animalito en la casa es como tener un hermano, un cabro chico. Aunque, claro, ellos, a pesar de que no hablan y todo eso, pero dan alegría, nos dan compañía y puta que nos hace reír ese perro, oiga. Él ha llegado. Porque el otro perro ha llegado que tenía, me lo arrancó.
0: Se le arrancó.
1: Y ahora que prohibieron las carreras de perro galgo, calle.
0: Ahora va a poder echar carrera.
1: Ah, no, va a poder echar carrera con el perro galgo.
0: Oiga, acá no, ¿puedes ir a las corridas?
1: ¿A las qué?
0: A las corridas.
1: No, es igual a veces una corrida por ahí. Ay, señor Jesús, sáquenme la rosa del aire, por favor, mire que me hace hablar por bastante.
0: Hay una persona que no le gusta que salga, pero igual salgo nomás.
1: Ah, no, sí, ese especial, ese.
0: Sí, especial. Oye, don Vito Albo se perdió también, ¿ah? ¿Eh?
1: Sí, Vito Albo anda llorando todavía, pero no importa. Oiga, Rosita, ¿qué canción me va a pedir hoy día?
0: Oiga, quiero la cumbia ambera. ¿Ya? O los guajines alegres.
1: Ya, la cumbia ambera. Cumbiambera, ¿sí? Tito, búscame la cumbiambera, los lumaquinos alegres. Ya.

0: cita, aquí se la tenemos listita. Está
1: bueno el tema. Que tenga buen día. Saludos a toda la familia caribeña. Y un abracito, cuídese a usted.
0: Vale, Rosita, se me cuida.
1: Chao, chao.
0: Chao, chao.
2: Hey. Arriba, arriba. Qué rica mañana. Qué rica mañana.
0: Oye, antes de irme con los hermanos Campos, el Guatón Loyola y también los Lumaquinos Alegres, quiero recordarles que estamos junto a nuestros auspiciadores chiquillos. La va a hacer cortita, rapidita, porque, bueno, igual tuve que contestar a la Rosita. Mi mamá se fue del teléfono, todavía está. Ah, no, me estaba esperando una llamada, mi mamá ahí también. De ahí la llamo. Aló, me dice, aló, espérame mamá, yo te voy a llamar, tranquilo. 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
2: Arriba, arriba, arriba,
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2: arriba, arriba, Rosita.
4: ¿Dónde están los solteros? ¿Dónde están las solteras?
2: Arriba, Rosa.
4: ¿Dónde están los solteros?
2: Siempre tiene que ser arriba. Recuerde que de las 12 para adelante se vienen compra-venta, rienda, regala, permuta en la caribeña de Chile. De las 12 en adelante, en la caribeña, la que sí suena y suena bien. 16 para las 12, 16 para las 12. Tenita, ¿listo el verso? Ni yo me entendí lo que dije.

0: antes de irme a la pausa, voy a revisar los WhatsApp que tengo acá. Me voy con los peregrinos del amor, la carretera, que me la pidieron por ahí la Charito, que está en sintonía de la radio. Por aquí está la Charito, mirá.
1: Se va, después me pones la carretera, porfa.
0: ¿Sí? Ya, ahí vamos a estar programando la carretera, la Charito.
2: Fuente, weón. Un librillo, una fuentecita de greda,
0: ¿no? Ah, chiquitita la no, hizo una callada y le echas a la señora. Y a la Chips Melo, salúdamela. Ya. Dice, hola Tata, ¿me puede colocar un tema de Leo Dan, porfa? No, pues ya pasamos ya a la parte de recuerdo. Acuérdense que todos los días, chiquillos, mire, escuchen, pongan atención a lo que les voy a decir. La radio, el estilo de la radio es tropical ranchera, pero desde cuando tomé el matinal yo de la radio, que sigo en el matinal de la radio, hay un espacio que se llama El Quiebre Musical de la Caribeña, que solamente lo hago yo en la radio, y el único espacio que va a poder tocar esos dos temas del recuerdo, dos temas románticos, va a ser la mañana, el matinal. 10:30 a.m, todos los días. Usted tiene que mandar la solicitud de sus canciones en vía audio, acá en la radio. Todos los días en la mañana. La primera persona que llegue es la primera que se toma el WhatsApp, ¿ya? ¿Por qué en audio? Porque así queda evidencia de que me están pidiendo las canciones y yo muestro al jefe para que el jefe lo vea ahí. Eso es mentira, pero... No importa.
3: Buenos días, joven Tatán.
0: Hola, buenos días.
3: Saludando a toda la familia caribeña.
0: Saludos.
3: Me gustaría pedirle un tema de Vicente Fernández.
0: ¿Ya?
3: Mujeres divinas, por favor.
0: Ya.
3: Su amiga Gloria.
0: Glorita, mujeres divinas después de la pausa, ¿ya? Acuérdense que a la vuelta de la pausa venimos con la compra y venta, ¿ya? Pero antes de esto me voy a irme con la carretera que me lo pidió la Charito. Yo con eso cumplo pausa para las 12 del día, ¿ya?
4: Hola, Tatán. ¿Cómo estamos?
0: Bien.
4: Al aceite de vibre ya se le acabarán las vacaciones, va a volver. Puede ser que igual, se echa de menos. Me gustaría escuchar la canción Entre Cuatro Paredes, parece que se llama De Amar Azul, por favor.
0: Ya.
4: Gracias, que estés bien.
0: Entre cuatro paredes. Ya, De Amar Azul. Después de la pausa también, ¿vale? Amar Azul, ahí lo tenemos listito, tenemos Vicente Fernández y Amar Azul. ¡Ya! ¡Me voy a la pausa! Me voy con tema, ¿no? ¿Qué hago? Ya, dale nomás con tema. Nos vamos a la pausa con tema y volvemos después de la pausa con el compra y venta aquí en la Caribeña de Chile.

0: Y nos vamos a una pausa. ¡No te cambies! 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
2: Son las 11 de la mañana. 55 minutos.
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Pedro, que está por allá en Perú, nuestro productor, nuestro coordinador de piso, que está por allá en Perú, escuchando a la caribeña. Ahí me mandó hace poquito rato unas nuevas cositas, ¿sí?, por ahí para ir metiéndole en la mañana, al matinal de la caribeña. ¡Qué rica mañana! American Sound, esto se llama una copita más. Son las 12:09, 12:09. ¿Almorzó o todavía no? ¿Almorzaron o todavía no? Yo tengo listo mi almuerzo hoy día. Está guardado. 12:09, la caribeña de Chile.

0: ya. ¿Qué hora es? Señorita, dígame la hora, por favor.
1: Son las 12 del día. 13 minutos.
0: ¿Y ahora con qué venimos, carecilla?
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0: Ya, abrimos la cortina, se levanta la compra, venta, regale, permute. Ofrece trabajo, necesita trabajar, tiene para regalar alguna cosita en casa en buen uso, que esté en buen estado. Habilitamos ya nuestras líneas,
3: ¿sí?,
0: de la radio, el WhatsApp, el +569 40 58 3505. También habilitamos nuestro teléfono, el 722 90 5946, y el 22 79 76 844.
3: ¿Sí?
0: Ya todo habilitado. Ya. En esta tardecita de día martes 8 de septiembre. ¿Quieres vender, comprar, arrendar, permutar? Recuerda que este horario es gratis. Tu aviso suena gratis acá en la radio. Dentro de este horario, de 12 a 13 horas de lunes a viernes, usted puede comprar, vender, arrendar, permutar, regalar a La Caribeña. Solamente tiene que marcar. 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Ya, estamos habilitados ya con los whatsappitos, con los llamaditos, chiquillos. Aproveche de pasar su aviso de comprar, arrendar, permutar, regalar aquí en La Caribeña.
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0: Oye, saluda a la Juanita por ahí, me dice, bueno, el programa Almuerzo Canutos con Salsa. Buena, tiene que pegarse una buena comida ahí nomás, Juanita, unos canutitos con salsa rico. Ya, pero son canutos de comida, ¿no? Tito. El Tito acá me sopla el tiro por la oreja, me dice, ya, cabrea.
4: Hola, Tatán Sebastián.
0: Ahí está el Vito Albo.
4: Lindo día martes en La Caribeña.
0: ¿Ah?
4: Tatán, tócame la cualquiera de esta banda de Ráfaga, por favor, cualquiera. Una bien muy ahí. ¿Ah? Ya, saluda a toda la gente. Chau, chau. Cuídate. Chau, chau. Saluda a tu madre. Chau.
0: Ya. Algo de Ráfaga, de lo antiguo, querido, de lo más nuevo, Vito Albo. Ya, ahí te vamos a estar programando algo por aquí. Me pidieron por ahí la Sonora Trigal, el viajecito. Ya lo tengo programadito también por aquí. Acá, míreme, ahí está, mira. ¿Ah? Ya, lo tenemos listito. Tengo a Vicente Fernández, Mujeres Divinas, Mar Azul, Entre Cuatro Paredes, Ignacio Almazábal, ¿Qué Culpa Tengo Yo? Y la Sonora Trigal, el viajecito.
4: Sí, lo más antiguo, siempre lo más antiguo será lo mejor. Lo más antiguo. Ya, Tatán, chau.
0: Una copita más, tan solo una copita más. El Atrévete te vamos a poner de Ráfaga.
3: ¿Sí?
0: Ya, con esos temas estoy listo, no me pidan más canciones porque no voy a alcanzar a ponerlas todas, ¿ya? ¿Quiere comprar, vender, arrendar, permutar?
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3: ¿Sí?
0: Se vende dos camas de plaza y media, 80 mil pesos cada una. Más mueble tipo closet, 80 mil pesos. Todo conversable. Cristina Merino de Idahue, Coltauco. 977-14-19-43 977-14-19-43 su teléfono si usted quiere comprar estas dos camas de plaza y media o este mueble tipo closet. Se necesita comprar congeladora de 100 o 120 litros, llamar al 987-62-4812 de Codao. 987-62-4812. Se compra lavadora con las 3B, ya al 989-536525. 989-536525. También por acá... ¿A dónde me quedó? Espérame, estoy buscando aquí al amigo que... Ah, se me perdió. Chuta, se me perdió. Pero lo voy a buscarlo. El amigo que vende el auto Tigo. El Cherry Tigo. ¿Dónde quedó el amigo del Cherry Tigo? Se me perdió. Hoy lo que pasa es que el WhatsApp va borrando. No sé cómo se configura realmente esto de los WhatsApp que se van borrando. Ah, aquí está. Se vende... Dice, buenas tardes a todos los caribeños. Por viaje fuera de la zona se vende Cherry Tigo 4 año 2019. Documentación al día, transferible inmediata. 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Usted quiere comprar, vender, arrendar, permutar, regalar. Tiene que marcar acá la caribeña. Se vende. Ah, ya, me está escribiendo ahí el amigo. Por mientras que el amigo me está escribiendo ahí al WhatsApp, vamos a ir con un temita. Claro, para ir avanzando en esta tardecita ya. 12:09 en la caribeña de Chile. Qué rica.

Ya, temita pedido Vicente Fernández. Suena Mujeres Divinas. 12:19. Qué rica mañana. Tu matinal regalón en la Caribeña con el pinche Tatán. Hoy le mando saludos a Esteban Martínez. Esteban Martínez Rubio, concejal de la comuna de Pemo, que anda por ahí en sintonía de la Caribeña. Saludos para usted.

0: Ya, la persona que estaba llamando en interno, llame ahora nomás porque el teléfono este se contesta solamente cuando está el locutor hablando. Ya, chiquillos, no llamen en interno porque no les van a contestar nadie. Esto no se puede contestar acá solamente en forma de cuando el locutor está hablando, ¿ya? Porque si yo le contesto en forma interna, yo no le voy a escuchar. Usted me va a... No, miento, al revés. Eso. Hola.
1: Hola, buenas tardes.
0: Buenas tardes. Cuénteme, ¿en qué le ayudo?
1: Yo quisiera que me dé el WhatsApp de la radio caribeña.
0: ¿Ya? ¿Tiene para anotar o no?
1: Sí.
0: Ya, más 569.
1: Ya.
0: 40. 58. 35. 05.
1: Ya.
0: Ya, ahí me habla el WhatsApp.
1: Ya, muchas gracias.
0: ¿De dónde me llama?
1: De Toquihua.
0: Listo, dama. Que esté bien.
2: Sí.
0: Cuídese. Chao, chao. Ahí está la amiga. Sí, pues, como les decía, chiquillo, este teléfono solamente se puede contestar de forma al aire, ya cuando el locutor está hablando. No, en interno no se puede contestar porque ahí usted no me va a escuchar o yo a usted no lo voy a escuchar y ahí nos vamos a enrear y ahí va a quedar la pura cosa. ¿Y vos cómo entraste para acá? ¿Ah? Oye, se lo vamos a dar a Maturana. Siéntate ahí, Maturana. Ah, mira ahora que estáis aquí. ¿Cómo estáis, Maturana? Espérame, este es el 2. Acércate ya nomás ahí al 2.
3: Hola, Sebastián. Bien, ¿y tú cómo estás?
0: ¿Por qué habláis como en estéreo?
3: En estéreo FM. ¿Sabes por qué? Porque estaba recién grabando y por eso yo creo debe ser.
0: Ya, ¿y trajiste manzana para vos nomás?
3: La partimos.
0: Oye, ahora que te veo me acordé. Hay un rodeo a beneficio.
3: ¿Sí?
0: ¿Cuándo es?
3: Domingo 13 de septiembre.
0: 13 de septiembre, a beneficio, sí, de...
3: Gerardo Morales.
0: Gerardo Morales. ¿Dónde va a ser esto? Se me había olvidado.
3: Medialuna Belardo Espinosa de Idahue, esto... organizado por el Club de Guaso de Rodeo de Idahue.
0: Ya, Idahue San Vicente.
3: Exactamente, ya. San Vicente.
0: Buena. Todo en beneficio de este muchacho. ¿Ahí se vio cómo ha estado de salud el...?
3: Ha evolucionado un poquito, ya. Por lo que nosotros tuvimos reunión anoche y ha evolucionado un poquito, está un poquito mejor. Así que bueno, las oraciones siguen a las 21 horas para toda la gente que es creyente, que está escuchando la radio, para que puedan pedir por la salud de Gerardo Morales y bueno, de muchas personas más que han estado bastante complicadas por ahí hace un par de días atrás. Don Héctor Flores también tuvo...
0: ¿Él es familiar del Guaso?
3: No, Héctor Flores Peñalosa fue alcalde de la municipalidad de Marchihue.
0: Papá
3: del actual alcalde de Marchihue. Que lamentablemente también tuvo una complicación hace un par de días atrás, así que también hay cadena de oración por él.
0: Mira,
3: así no. Que para la gente de Litueche,
0: no sabía.
3: Que lo conoce bastante por allá en Litueche, sí. Así que para también ahí a las 21 horas.
0: Buena, ya.
3: Sí.
0: ¿Y tú cómo lo hacías? Para no tener ninguna arruga, nada.
3: Como manzana.
0: Manzana.
3: Sí. Me paso harto un plumero también por la cara.
0: Está igual que el otro, el Beto Soto. Beto Pavé dijo, no, si ahora no soy Beto Pavé, me dijo.
3: Beto Pavés.
0: Sí, dijo que iba a venir para acá un día para que nos juntáramos a almorzar. Dijo, recordar viejos tiempos. ¿Sí?
3: ¿Los tres? Ya, ¿sí? Me gustó. Estaría bueno. Sí, en la tarde tengo tiempo ahí.
0: Dijo, yo voy a rajar, me dijo.
3: ¿Ah, sí?
0: Sí.
3: Ya, si
0: ¿está
3: no,
0: ganando yo... platita el amiguito?
3: Si no, yo me rajo.
0: El amiguito está ganando platita.
3: Sí.
0: ¿Ah? Con el otro amiguito. Ya, oye, quiere comprar, vender, arrendar, permutar a la caribeña, tiene que llamar. Mira, dice, vendo refrigerador de dos puertas, Daiwo, y un mueble de cocina. Se vende un refrigerador marca Daiwo, dos puertas y un mueble de oficina. Aquí me mandó una foto del caballero, llamar al 975-38-86-18. 975-38-86-18. Dice por acá, recuerda que el cordero y la garrafa de vino va sin discusión por la venta del auto para celebrar un buen 18. Se vende auto Cherry Tigo 4, año 2019, documentación al día, transferible inmediato. 5 millones y medio, conversable al 944-638845. El Manu, 944-638845. Nuestra amiga Maggie Duarte.
4: Hola, tatancito de mi corazón, ¿cómo estás?
2: Oiga, usted que lo hace reír, oiga, usted lo hace vivir. Pues ya me gustaría que me tocara la canción de Vicente Fernández Para Siempre, ¿ya? Un besito y cuídese mucho. Yo no lo llamo siempre porque no me gusta hacer llamadas, pero siempre estoy escuchando la radio, de lunes a domingo. Un abracito, cuídese.
0: Saludos para Maggi Duarte. Voy a hacer lo posible, Maggi, para programarle la canción, porque tengo cuatro temitas pedidos y creo que por la hora no voy a alcanzar, ¿ya? Así que saludos para usted. Mañana sin falta se la pongo, ¿ya?
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0: ¿Quiere comprar, vender, arrendar, permutar? A la radio te solamente tiene que llamar al 722-905946 o al WhatsApp más 569-4058-3505 o al 2279-76844. Dice: buenas tardes, se ofrece maestro albañil, trabajo en construcción en general, disponibilidad inmediata. Llamar al WhatsApp o escribir al 948-53-2958. 948-53-2958. Amigo, póngame de dónde es. O al 910-13-6334. Mira, qué fácil el número. 910-13-6334. Ya se ofrece maestro albañil. Si usted necesita que le hagan alguna cosita en su casa, de Toquihua, mira. De Toquihua me están escribiendo. Tiene que comunicarse ahí al 948-53-2958. O al 910-13-6334.
2: ¿Buscas trabajo? No se preocupe, mi niñito hermoso, no se preocupe. Ahí lo estamos hablando, si Dios quiere.
0: Ahí mañana, usted sabe, yo ahí la mañana se lo pongo, ¿ya? Me tiene que recordar, sí, ¿ya? Maggi, me tiene que recordar para que mañana yo se lo programe, ¿ya? Amar Azul, temita pedido, este se llama Entre Cuatro Paredes. Pegadito Ignacio Ormazábal, ¿Qué Culpa Tengo Yo? Ya viene la Sonora Trigal, El Viajecito y Ráfaga. Atrévete, temitas pedidos a esta hora de la mañana. Perdón, de la tarde ya. Qué rica mañana en La Caribeña de Chile.

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0: Oye, lo nuevo de Ignacio Ormazábal se llama ¿Qué culpa tengo yo? Y suena en La Caribeña. Hoy le ha ido bien al Ignacio. ¿Ah? Firmó con un sello international. ¿Ah?
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1: Sonaba Ignacio Ormazábal, ¿qué culpa tengo yo? Lo último que grabó el Ignacio lo tenemos, por supuesto, también acá en la radio a esta horita de la tarde, ya 12:39. 12:39. Dice, ya, muchas gracias, Tatán. Claro, lo que le estaba explicando en delante a la gente que nos está escuchando, que nosotros tenemos un quiebre musical ahora acá en la radio en el matinal, qué rica mañana, que es todos los días a las 10:30 a.m, son dos recuerdos o dos románticos, o intercalados, un recuerdo, un romántico, un recuerdo. Solamente en ese horario, nada más, ¿ya? Y le explicaba yo a la persona que me estaba preguntando acá, que usted solo puede pedir vía audio. Ya, solamente vía audio o llamado telefónico. Me pide esas dos canciones en la mañana. La primera persona que caiga el audio acá en la radio, obviamente, con la petición musical, va a ser programado después del horóscopo, que son tipo 10:30 a.m. 10:20, 10:25, 10:30. Sale el exclusivo ahí, el quiebre musical de La Caribeña. Ya, para que lo tenga claro ahí. Y ese es el único horario de la radio del día que se tocan ese tipo de música, ya, o ese tipo de canciones, para que lo tenga claro. Entonces usted ahora en este horario puede comprar, vender, arrendar, permutar, llamar acá a la radio, escribirnos al WhatsApp y ponerse en contacto con nosotros.
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1: ¿Tiene algún evento solidario? ¿Algún bingo? ¿Alguna rifa? ¿Quiere comprar, vender, arrendar, regalar? ¿Quiere ofrecerse para trabajar? ¿Necesita trabajo? Necesita gente para trabajar en el campo, necesita chofer, cualquier cosita, comunicarse con nosotros. Oye, mandarle un saludo grande a los colectiveros de San Vicente. Hay muchos amigos colectiveros que andan por ahí en sintonía de la radio, que sean colectiveros de los negros, de los también techo amarillo, los taxis o colectivo amarillo, a los amigos microbuseros, a los choferes ahí, ¿sí?, que están en sintonía de nosotros. Andan varios amigos por ahí de la locomoción colectiva en sintonía de La Caribeña en este nueva forma de matinal, como es Qué Rica Mañana. Así que un saludo grande para todos ellos. Vamos a ir con más música. Temita pedido, temita ponido. Aquí llega la Sonora Trigal, un clásico sanvicentano. Aquí llega El Viajecito. 19 ya para la 1.

Oye, nos queda poquitos minutos ya para irnos. Son las 12:45 minutitos ya. 12:45. 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

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Con ellos hemos compartido esta qué rica mañana a través de la Caribeña FM. Agradecer la sintonía. Mañana volvemos desde las 9 de la mañana.

último mensajito que me llegó por acá. Oscar Pérez dice por acá: el mueble en 50 mil y el refrigerador en 70 mil pesos. Ya se vende refrigerador de dos puertas, Daiwo, y un mueble de oficina. Mueble 50 lucas y el refrigerador en 70. Llamar ahí a nuestro amigo Oscar Pérez al más 569-7538-8618. ¡Nos vamos! Me voy con el tema de Vito Albo que nos dejó pedido en delante. Esto se llama Ráfaga, el tema Atrévete. Nos reencontramos mañana desde las 9 en adelante a través de La Caribeña. Bajamos la cortina por el día de hoy. El pinche Tatán se retira. Que tenga buenas tardes, cuídense. Sigan en la sintonía de La Caribeña. ¿Se pegó? ¿Oye? ¿Mira? ¿Qué pasó? ¿Qué pasó? ¿Qué pasó? ¿Cómo es que se anduvo pegando? Chao, chao, me voy. Mañana nos reencontramos de nuevo desde las 9 en adelante. Ahí va de nuevo el tema, ahí va de nuevo. Ahí vamos a cachar acaso si se pega. Si se pega, lo cambio. Chao, buenas tardes, buenas tardes.

bajamos la cortina, cerramos por hoy. Quedaste levantado y con ánimo para seguir el día. ¡Qué rica mañana! Vuelven la próxima. Horóscopo, noticias, entretención, el quiebre musical y la compra-venta. ¡Qué rica mañana! ¡Se retira! Recuerda escucharnos de lunes a viernes entre las 9 y 13 horas por las señales de Caribeña. ¡Que tengan una muy buena tarde! ¡Qué rica!

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3: Son las 12 del día, 52 minutos.
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0: 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Bienvenidos.
1: Agradeciendo a todas las personas que se unen a esta hora en un programa diferente, un programa enfocado en las ciencias ocultas de la parapsicología, con una visión integral en abordajes especializados para solucionar problemas. Cuando tú estás sufriendo problemáticas a nivel personal, las cuales estas van integrando y van desarrollando una cascada hacia lo que son los problemas familiares, a lo que son los problemas de salud. Y si tú estás cansado o cansada de visitar todos los médicos habidos y por haber, has incluso viajado a regiones para solucionar estas problemáticas de salud que tú tienes, enfermedades avanzadas, las cuales solamente te entregan soluciones momentáneas. Agenda tu atención, tú que estás detrás de un proceso de sanación, quieres ver cómo ante la entidad de Dios, porque Dios es el que sana, este servidor te entrega las herramientas, los rituales y el camino para esta liberación que tú tienes de negatividad, de maleficio. Por eso que si tú estás padeciendo problemas de salud sin causas aparentes, quieres saber qué te depara el destino, quieres saber si tu negocio va a salir o no a flote, tu relación terminó de la noche a la mañana, o prácticamente se apagó esa chispa, la llama del amor, estás de espectador en primera fila, cómo se derrumba tu relación, agenda tu atención al 921-87-7437. 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Todos sabemos las complejidades que la gente pasa, tanto a nivel físico, personas que se les desarrollan enfermedades, las cuales las tienen postradas en una cama, pérdidas de visión, pérdidas de movilidad, dolores corporales. Si tú sientes ese amargor en la garganta, en la boca, dolor en el bajo vientre, incluso sueñas con entidades negativas en tu vida, pon alerta y ten cuidado que no sigan avanzando estas negatividades, porque es bien sabido cuando los fenómenos en la parapsicología con abordajes satánicos, tú te preguntarás cómo, por qué a mí si yo no le hago daño a nadie. Basta con que tu vecino, basta con que tu familiar te vea de forma alegre salir de tu casa, que tienes armonía en tu hogar, felicidad con tus hijos, quizás no tengas grandes riquezas, pero tienes el ámbito primordial que tienes tranquilidad y felicidad. ¿Cómo se hace un trabajo de negatividad? 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Regalos con el objetivo de provocar negatividad. 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Libero cualquier tipo de carga negativa. Realizo cualquier tipo de trabajo, ya sea unión de pareja. Atraigo parejas del mismo sexo. ¿Quieres saber quién te hizo esa negatividad y poder salir por fin a la prosperidad y la luz? Que sea algo positivo lo que tú estás viviendo actualmente. No estar sumergido en el fracaso, estar sumergido en esa depresión, en esa oscuridad. 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Alejandro Montoya, quien te habla a esta hora de la tarde. Medium psíquico, conocedor de fenómenos paranormales. Secretista, interiorizado con fuerzas de la naturaleza, conocimiento ancestral. Quien te habla es un chileno. Agenda tu atención. Conocimiento ancestral, conocimiento de trayectoria de 3 generaciones, más de 150 años a nivel familiar, ejerciendo, miles de personas atendidas. Es por eso que agenda tu atención y vas a vivir un momento único a nivel de la recuperación familiar, a nivel de la recuperación de tus niveles de salud. Vamos adelante con el siguiente testimonio para que tú veas que puedes salir adelante.
2: Hola, buenos días. Yo quiero dar mi testimonio. Bueno, yo vine donde don Jorge, Lucía... Bueno, yo he venido más de 2 años acá, volví segunda vez de nuevo. Él me sacó de una depresión horrible, de mi negocio en la ruina horrible. Doy mi testimonio porque realmente es una persona de fiar. Tengo ahora ánimo, tengo ganas de trabajar, de vivir, salir adelante. Estoy recién saliendo también de todo lo que él me sacó. Por eso estoy dando mi testimonio voluntariamente, para que realmente él, sorprendentemente, todo lo que me ha ayudado, soy una persona bien agradecida de él y créame que yo por eso estoy dándote testimonio, porque lo deja sorprendidamente a uno en todo lo que a uno le va ayudando, la saca adelante. En el fondo, cuando uno tiene, todos están con uno; cuando uno no tiene, nadie está con uno. Y realmente en mi trabajo fui buena, en mi voluntad, en alto aspecto. La envidia me ha causado mi ruina, en lo que me causó, porque ahora ya puedo trabajar. Fue horrible. Y cuando yo llegué aquí, bueno, llegué aquí porque igual llegó un momento que yo no tenía ningún peso y él creyó en mí también, y fue paso a paso, que en el fondo todos trabajamos por una meta, ¿me entiendes? O sea, todos dicen, pucha, voy a ir para allá y voy a ir gratis. No, porque uno, todos trabajamos por algo. Entonces, ese es mi testimonio, el decir, yo estuve bien arriba. Dios me tiene, bueno, yo soy bien creyente de mi Dios, y lo más importante eso es ser creyente de Dios. Y cuando a uno no le hacen unos sahumerios y cosas, yo veo aquí puras oraciones, buena energía, muchas cosas lindas en donde hace el todo natural. Y para mí, yo quería dar este testimonio y le pedí a él decir que crean en él, porque yo soy una persona que, sí, don Jorge Montoya, todos los días lo escucho.
1: 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Voy dirigido a la dueña de casa, a ese trabajador que por circunstancias de la vida las cosas no han salido como ustedes se los esperaban. Hijos completamente en la drogadicción. Tu familiar completamente degenerado en el alcoholismo, siendo que tu familiar era un familiar 100% enfocado en conseguir sus objetivos que se proponía cotidianamente. Salía a trabajar. Tú lo veías con un buen vivir, con su vehículo, y de la noche a la mañana, por arte del infortunio, ha perdido todo. Hay consecuencias las cuales son enfrentadas ante la negatividad. Y tú te preguntarás, ¿cómo yo me puedo dar cuenta si estoy siendo víctima de una carga de negatividad? Hay síntomas, los cuales son comunes en esta población. Dolores en el bajo vientre, ese cansancio, esos dolores en las extremidades. Estás sentado a esta hora de la tarde en ese sillón con una depresión, con un llanto, incluso con pensamientos de salir de este plano, de quitarte la vida. 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No dejes las cosas en manos de sabe quién. Te cansaste de visitar todos los médicos habidos y por haber, otras consultas, y lo único que has llevado es fracaso a tu vida. No pierdas la esperanza y te dejo invitado a vivir un proceso lleno de transformación. Miércoles 9 de septiembre. Día miércoles 9 de septiembre. Agenda tu atención. ¿Te sientes cargado? ¿Te sientes cargada? ¿Quieres saber si el dinero que te deben te lo van a pagar? ¿Quieres hacer un proceso de apertura de abre caminos? ¿Perdiste el trabajo? ¿Quieres cambiarte de trabajo? ¿Sientes cómo la negatividad ha llegado a ese punto de trabajo? Incluso hay personas que pierden el trabajo por cargas negativas, por maleficios insertados. 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Para la hermana que me está escribiendo aquí, la querida Cecilia, del 22 de marzo, ubicada en el signo de Aries, una persona bien intensa a la hora de actuar, con un liderazgo innato, pero que actualmente me escribe que está con problemas de pareja. Y exactamente yo veo en su pareja que hay una tercera persona, la cual ha estado tratando de integrarse más allá de lo personal con tu marido. Esas preocupaciones que tú has tenido se pueden corroborar que son reales, porque a él, incluso cuando ustedes tienen relaciones, él no funciona. Agenda tu atención, querida, al 921, porque tengo los secretos y los misterios para entregarte la guía de la felicidad. A ese hombre hay que retornarlo. hacerlo retornar con un trabajo positivo, con un trabajo en el cual se enfoque en la familia, porque aquí me aparecen dos niños, los cuales ustedes han luchado con mucha pasión, mucho vigor, han buscado la manera de sembrar, de construir los cimientos de la familia, y que de la noche a la mañana te quedes mirando cómo una tercera persona se lleva los frutos del trabajo de tu vida, eso sí sería triste. 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Para toda la gente de San Vicente y alrededores, no dejes pasar la oportunidad y no dejes para mañana lo que puedes hacer hoy. Para la gente que trabaja en el campo, la gente que no tiene un acceso oportuno a la solución de sus problemas, gente que han sentido cómo la tempestad, las inclemencias climáticas han afectado sus vidas, incluso sea raro cómo ellos han visto que el vecino de al lado, si ellos se han inundado y a ellos no les ha pasado nada. Ojo con la negatividad, ojo con la envidia de terceras personas y con esa depresión que puedan estar abordando. 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El infortunio, la negatividad, las peleas, el conflicto en el hogar y no han podido salir adelante. Y eso es lamentable porque tú tienes la capacidad. Tú tienes la capacidad de vivir una vida plena, una vida en confianza, en familia. Pero de la noche a la mañana tú te has visto envuelto en todas estas negatividades y tienes que poner fin. Tienes que poner fin a la negatividad, al maleficio, a la brujería. 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Amén.
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3: Es la 1:00 p.m. 50 minutos.
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2: ¿Por qué no me pone una canción de los Pincheiras del Sur, por favor? Saludos para Chelaco de Rapel.

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2: Sabes que quería pedir una canción, una cumbia buena nomás, de aquí del Lago Rapel, Santa Inés.

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1: Hola, habla con William de acá de Santiago para mandar un saludo a la gente de Bichidego ahí, el sector Malpaso, a la tía Carmen, a la Eli, a los primos de los Cachupines. A los Cachupines le dicen a Josuao, ¿eh? Un gran abrazo y colóqueme algo de los Tremendos Rancheros ahí, pues, amigo. No vaya a colocar el... No colóqueme algo de los Tremendos Rancheros, por favor, ¿eh? Un abrazo, muchas gracias. Adelante, estudios.

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1: Quisiera escuchar la canción Carretera de la Fruta, por favor. Gracias.

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2: Soy de Población, me gustaría escuchar la canción Billete Verde, por favor, gracias.

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2: 2:52 p.m.
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3: Son las 3 de la tarde, 52 minutos.
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3: Son las 4 de la tarde, 54 minutos.
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5: Son las 5 de la tarde, 53 minutos.
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0: que estamos tristes? ¿Quién dijo que estamos con pena? ¿Quién dijo que estamos enojados? ¿Alguien dijo eso? Aquí no se dijo nada. Ya están, ustedes ahí metiendo cagüín ya a esta hora de la tarde como el... sí, como Héctor Salazar. Y los saludamos de Nate, hombre, ya los saludamos ya. ¿Qué tal, amigas y amigos? Gusto de saludarles a todos y cada uno de ustedes. Muy bienvenidas, muy bienvenidos, porque aquí está este torito que está re bueno y alegre esta hora de la tarde para ustedes. De hecho, mijo, échale que las tenerillas están arrancando por ahí, hombre. Oye, saludo a toda la gente ahí que nos está conectando ahí. Sí, está conectando. Mire cómo se sintonizan ahí. Está conectando a Radio Caribeña y RTV Radio Chile. Oye, nos damos cuenta ahí cómo sube la sintonía, cómo suben los conectados a esta hora de la tarde ahí. A través de nuestro programa les saludamos a su amigo locutor Andrés Javier Garrido, el Torito Popular.
1: Fieles compañeros,
0: no venimos a dar pena, ni llanto, ni más. Le ponemos cuento para adelante porque aquí estamos con alegría, con entusiasmo. ¿Ya está listo WhatsApp de la caribeña ya o no? ¿Está listo? Estamos conectados también ahí con la caribeña y el WhatsApp. Sí. No te olvides de saludar a...
2: Saluda
0: al vecino. Al vecino caguinero, cargante. Sí, ya tenemos el WhatsApp de Radio Caribeña, más 569-40-58-3505. Todas y todos tienen derecho a participar con nosotros en este mes de la patria aquí en tu programa, regresando con el Torito Popular Caribeño. ¡Échale, motores! ¡Échale, pariente! Aquí estamos con el roto con suerte. Ese soy yo. Con harta o con poca, pero lo importante es tener suerte. Exactamente, en la vida. Vamos para adelante nomás, vamos siempre para arriba. Es nuestro lema, siempre para arriba, nunca para abajo. Regresando con el Torito Popular. Aquí comienza a relinchar y a bramar el burro, el toro y el poto. ¡Échale!

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1: Y la estamos llevando con la sintonía de esta hora de la tarde. Aquí está nuestra amiga Gladys sintonizándonos. Oiga, don Andrés, buen programa. Ya estoy conectada con usted, me dice. Oiga, no se conecte tanto. Coche en la radio nomás. Oiga, quiero saludar a Gladys, que está por ahí en la sintonía también. Ahí nos escribe, nos pide tus dos vestidos, dice. Por cualquier artista, pero tus dos vestidos. ¿El negro o el rojo? Ya. Vamos a tocar ahí. Bueno, eso yo lo he escuchado por los Luceros del Valle antiguamente. No sé si ahora hay una nueva versión. Vamos a buscarlo ahí. Si está en otra versión. ¿Ah? Tus dos vestidos. Buen tema. Ese viejo, ¿ah? ¡Wow! Ahí está Gladys con su esposo a esta hora. No crean que está llamando a escondida. ¿Ya? Ay, porque siempre dicen, ay, los locutores de la radio, que son aquí, que son allá, que esto, que lo otro, que aquí, que allá. Ay. Que nosotros seamos cordiales, que seamos buena onda, que seamos alegres, que seamos dinámicos, que le pongamos buen sabor, no significa que nos gusten andar molestando a las mujeres. ¿Ya? ¿Le queda clarito esa cuestión? ¿Eh? Sí. El que lo hace, que lo haga, el que no, calladito. ¿Ya? Y no se te olvide, ¿eh? Ya te dije, ya, si no lo voy a salvar, ya me aburrió. Voy a saludar también a los amigos de Litueche que ya están conectándose a mí con la sintonía de esta hora de la tarde ya en la señal de Litueche. Vamos a ir a pegar un guitarrazo conmigo, Tatán, para allá, oiga. Vamos a ir, Tatán, en cualquier día a guitarrear para allá. Vamos a ir a pachanquear para allá también. Así que le enviamos saluditos a toda la gente de Litueche, La Estrella, también Pumanque, Navidad. Navidad, Navidad, Navidad de los pobres. Feliz Navidad. Ya bien, no, sí. Pasa el 18 y llega Navidad de los pobres. Una feliz Navidad. Tiran todos ahí el regalo. ¿Cuál de todos los vecinos, las vecinas? ¿Ah?
2: ¡Saludos al vecino!
1: Que llega con el regalo más grande. ¿Y para qué le digo más? Dejemos ahí nomás. No entremos en detalle, no entremos en detalle. Oye, saludo a la gente de Viña Vieja, a Viña Nueva también, Villa Viejo. Este programa regalón de la tarde aquí de su amigo locutor Andrés Javier Garrido. Ya nos vamos de inmediato, ¿con quién? Esta versión, mijo lindo, esto se llama Tus Dos Vestidos, en la versión de Los Rancheros de Río Maule. Conéctate con nosotros al más 56 940 583505.
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1: Ahí está para Gladys y su esposo, que están en nuestra sintonía esta hora, aquí en La Caribeña. ¡Sí suena!

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2: Oye, se me gustaron varios vestidos acá. Se me gustó el vestido rojo, el vestido negro, tus dos vestidos, sin vestido, con mini tanga. Tu pelo negro, tu pelo rucio. Se me juntó acá tu pelo crespo, tu pelo suave, tu pelo. Ya, estamos en vivo y en directo ya. Vamos a tocar luego el otro tema. Se llama Tus Dos Vestidos, ¿eh? Tocamos el primero tu vestido negro y luego vienen tus dos vestidos. Vestido rojo, vestido negro, vestido blanco, vestido amarillo, vestido de seda. Qué sé yo. Oye, queridos amigos, gusto saludarles también ahí a nuestros amigos que están en la sintonía de nuestro programa. 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
2: Saludar también a esta hora de la tarde a otros grandes de la economía también aquí en nuestro programa. Viña Casa Costa está con nosotros, se quedó con nosotros en este mes de la patria. Enviamos un saludo, estuvimos cubriendo ahí su fiesta un ratito más, ¿no? Porque andaba un poquito delicado. Pero de todas formas estuvo muy buena el día domingo, ahí algo cortito, algo bien simpático, un buen vino, una buena empanada. Oye, la empanada que tenía buena, carne, harta carne, esa empanada que es buena, ya, un vino tinto de cepa, de buena clase, de buen estilo y calidad, de Viña Casa Costa en sus variedades de vinos que tiene ahí en el Rastojo, acá en la comuna de San Vicente de Itaguatagua. Excelente la fiesta del vino tinto. Realmente llegó gente que sabe de vino y sabe, no te vaya a tomar un vino de esos con bebida. No. Un vinito tinto, puede ser ahí un Carmenere, un Cabernet Sauvignon, o un Savit Baby para Youth Baby. Claro, también ahí para suavizar. Así que, Damián, Andrea, un saludo grande para ustedes. Bueno, estuvimos ahí como medio un ratito. Felicitaciones por la organización, a todos los emprendedores también ahí que estuvieron. Un abrazo grande, ¿eh? Así que esperamos lo hayan disfrutado. Y además también se viene una muy pronta noticia. Buenísima para Viña Casa Costa y todos los que sabemos y sabe de vino. Así que se viene pronto también esa novedad. Por acá me escriben, hola Andrés Javier, dice, te escuchamos desde acá, del sector de las cabras, específicamente dice del sector del carne. Mírenlo, ¡ay, qué bueno! ¿Cómo están por allá, chiquillos de las cabras? Gusto de saludarlos también aquí a través de Radio Caribeña 92.3. Saluditos grandes. Y me piden por acá, yo quiero todo contigo. Alanis Lago. Ya, pues, ningún problema. Saludar a Elis también y saludar a toda la gente linda del Carmen, comuna de las cabras. Ya se viene el veraneo, se viene el cobucheo, se viene el carboneo. Para esos lados también, así que le enviamos saluditos cordiales. 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Oye, buena calidad de sus frutas y verduras, así que le enviamos un saludo. Oigan, no se olvide guardarme la ensalada. Puede ser haba con lechuga o puede ser también ahí surtidita. Haba, ¿cómo dijo que dijo?
4: Sí.
2: Sí, también. Sí, arveja o habas con lechuga rica. Una buena ensalada ahí potente, como yo. Ya, buena. Buena más o menos. Oye, saludos también a los amigos de Coya, de Litueche. Por acá me dicen saludos también a la gente de Peumo. También nos escuchan harto por allá en la 92.3 Radio Caribeña. Recuerden que nosotros transmitimos esta hora en conjunto con RTV Radio, nuestra señal online, nuestra móvil, y también con Radio Caribeña en todas las señales de la sexta región. Y nos vamos de inmediato con este temita musical para nuestros amigos del Carmen, Comuna de las Cabras. Esto es Yo Quiero Todo Contigo. Aquí está Alanis Lago.

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2: Chispea nomás, chispea nomás. Aprovecha que hay corriente y chispea nomás, chispea, chispea, eso. Oye, saludaron a esos amigos también ahí, a mi colega y amigo Pájaro Loco, que por ahí nos escucha también en las cabras a esta hora, junto a su señora Mary. Le enviamos saludos. Yo cuando iba a trabajar allá a las cabras, me almorzaba ya y me quedaba ahí, a ese me acogían. Sí, era como un hijo, ¿ah? Era como un hijo. Bien portado yo así, un caballero siempre, cuando me quedo afuera, me porto bien yo. Apago todas las luces, cierro la puerta por dentro, le pongo una tranca como la usaban antes, seguramente. ¿Se acuerda, pariente, usted allá en el sur, antiguamente en las casas ahí, y cuando el viejo llegaba tarde, el abuelo, con la misma tranca le daban unos trancacazos? Ya, y cuando todo, yo exijo, cuando voy a una casa, que la casa tenga, aparte de tener ya y toda la cuestión, exijo que por dentro tenga esa cuestión. ¿Ya? ¿Pasaron? Ese es el torito nomás. 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Le damos saludito grande y cordial a esta hora a nuestro amigo Pedro también, ¿eh? Bueno, siempre con harto trabajo, representando ahí, obviamente, en los puntos importantes, los proyectos y mucho más. 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Oye, por acá me escribe Claudio, dice un saludito para usted, Andrés Javier Garrido, dice, y un temita de Américo. Aquí está, que levante la mano, mijo. Aquí está sonando ya, aquí en tu programa, Regresando con el Torito Popular.

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2: Esto es la sintonía ganadora. Oiga, amigo Marcial, ¿cómo está usted por ahí también a esta hora en la sintonía? Él me pide ahí el tema, el vestido rojo de los Charros Luisito Rafael, me dice nuestro amigo, ¿ah? Pues bien, amigo mío Marcial, está en la sintonía a esta hora, escuchándonos a esta hora a través de nuestro programa aquí en la comuna de San Vicente de Itaguatá. Oye, nuestro amigo Salazar también nos pidió un temita ahí, el hombre que la ponía. Me refiero a la inyección. Él trabajaba en el hospital y colocaba inyecciones. Oye, a veces agujas largas y a veces agujas cortas, pero puta que dolía. Ahora no sé a qué se dedica, pero años atrás dedicaba puro ponerla. Inyección. ¿Ya? Así que lo saludamos de estar por ahí escuchando la radio a esta hora. Junto a toda la gente linda también de la orilla de Pencahue, también Las Cruces, por acá en ahí en el puente de Simbra, que tiene historia también, ¿eh? Harto bonito el puente de Simbra. Hay que ponerlo más lindo para que sea más turístico, yo creo. ¿Sí o no, chiquillo? 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Claro, tiene que salir más cansado el pobre allá del evento también. Y no es chiste, ¿eh? 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Así que le enviamos un saludito cordial también. 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Le enviamos un saludo muy especial también en estas fiestas patrias, ahí representando a la Taller Ciclista, y además con su concejal Juanito Ramírez. ¿Dónde encontrar un rico pastel, una rica torta, un buen sabor, algo rico, exquisito, delicioso, nada más y nada menos que en Pastelería Requejo en San Vicente, nuestra amiga Aurora y todo su personal? 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Esto es Banda Tropical de Vallenar para todas las celosas y los celosos. Puras peleas en vano. Aquí están estos celos. Por Banda Tropical de Vallenar, sonando aquí con el Torito Popular,

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2: A puro toro bravo a esta hora de la tarde aquí en la Fonda del Torito Popular. ¿Cómo están por ahí, chiquillos? También de rinconada, el tambo rastrojo. Sintonía gran, sintonía por ahí también a don Robertito Faría. ¿Cómo le fue con la llave, mi viejo? Le fue más o menos nomás. 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

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Ya, pues, hermana y hermano. Ya, para que no se pongan pesados. Oye. Se hace costa el horario, en realidad, ¿eh? Sí, se hace costa. Ya, vamos a ir con el próximo temita musical sonando aquí a esta hora de la tarde. Me dice amigo Andrés Javier Garrido, me puede tocar ahí el tema del combinadito, ¿eh? Los saludamos a esta hora a los amigos que están por ahí. Esto es por Coqui, vamos a buscarlo al tiro acá. Coqui y su banda, dice. Vamos a tocar un temita ahí con nuestros amigos que están por ahí en la sintonía de nuestro programa también, compartiendo a esta hora con el Torito Popular que la lleva. Así que mis saludos cordiales ahí. Intégrate con nosotros ahí a nuestro WhatsApp también, chiquillos. Esto es...

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Aquí está el combinadito que me dio fe. Harta fe me dio. Aquí está Coqui su banda, Coqui su banda, Coqui su banda, amigo. Échale nomás. 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
2: Póngale parientito, póngale parientito. A esta hora también usted que está tomándose una, ¿qué? Dijo una chela. Ay, ¿cómo puede tomar hoy día? Si déjelo para las 18. Oiga, no sé si a perder el estómago, oiga. Tienen que cuidarse, pues, chiquillos. ¿Para qué toman tanto? Mejor tomen tinto como yo. El vino me hace fuerte. El vino me hace la sangre como un toro bravo. Tenemos saludos aquí para nuestros amigos del sector de Coinco, que nos acompañan también a esta hora de la tarde. Nos piden un temita acá de los Lumaquinos Alegres. Sintonía en nuestro trabajo, dicen ahí con Radio Caribeña. Saludos a Coinco. Medio salto, nos pagamos para esos lados. ¿Cómo llegamos ahí, ahí? Saltando para allá, igual que un conejo nuevo. Cuec, cuec, cuec, cuec, cuec. ¿Ah? 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Ahí saludamos a nuestros amigos también, que por ahí están en la sintonía de nuestro programa ahorita ahora. Y saludar también a nuestros amigos de Peumo, de Vichidegua. Nuestro amigo ahí en Coinco dice, soy Rafael. Yo era fan, dice el mirador de los Luceros del Valle, amigo Garrido. Ya. Ahí le vamos a tocar su temita, amigo mío, también. Saludos grandes ahí a la gente de Coinco que nos escucha a través de Radio Caribeña en estado de la tarde, en vivo y en directo para usted. 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Bueno, aquí está el tema que nos pidió nuestro amigo, sí, de Coinco, Vestido Rojo se llama este tema, lo piden los amigos de Coinco que están por ahí en el trabajo aún, en la sintonía de nuestro programa. Estos son los Charros de Luchito y Rafael.

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1: 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Les queremos contar, chiquillos, que nos vamos a la primera pausa de No Se Vaya de nuestra sintonía. Regresamos de inmediato, pasadito las 19, con más Regresando con el Torito Popular, ¿eh? Aquí en la 92.3 y RTV Radio Chile, nuestra móvil. Síguenos, escúchanos y llévanos a todas partes. Nos permiten, con su permiso, una pausa. Vamos a comer, a comerciales, y ya volvemos. Gracias por la sintonía. No se vayan.

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1: Y nos vamos a una pausa. 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
3: Son las 6 de la tarde, 56 minutos.
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3: Póngale viviño, chicha y vino, póngale una buena empanada. Ven y vivilo. Ahí saludo a nuestros amigos que también nos escuchan por allá en la región del Maule. Saludos por acá también a Litueche, saludos a Coya, saludos a Rancagua, Granero. Saludos por acá también a nuestros amigos de Quinta de Tilicoco. Saludos cordiales. Por acá me piden un temita vestido de color de rosa, amigo locutor, por favor. ¿Ah? Ya, ok, vamos a buscarla por aquí de inmediato, ¿ya? Queremos saludar también a todos nuestros amigos que nos siguen acompañando a esta hora. Oye, recuerde que está junto a nosotros en Fiestas Patrias nuestro amigo de Red Más Comercial Rivera. Le enviamos saludos ahí a nuestro amigo Tito León Plac, presente en las fiestas bailables, las Fiestas Patrias 2026, con su saludo cordial como siempre con nosotros está todo el año, pero también nos acompaña en fiestas como las Fiestas Patrias 2026. Saludito ahí a nuestro amigo también que está en la sintonía de nuestro programa, Mauricio Arcos Allende. ¿Cómo está, Mauricio? Ahí de Hostal Casa Amarilla le enviamos saluditos cordiales. Por acá también a nuestro amigo que se le olvidó, pero se acordó ahora. Nuestro amigo Cristian de Doña Tela, que mucha atención, amigas y amigos, todos los años tenemos la primera línea, la primera fiesta, el primer asado, la buena carne, la buena gastronomía, los buenos tragos preparados por lo que saben, en Fonda Doña Tela, que se viene con todo este año 2023. 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Siempre fue así, ¿eh? Y ahora se le da una onda a las pitucas, pero viene la chispa de fonda y ramada, ¿ya? Pero hay que dejarla ahí, en esa ideal, como que era como antes, pero todo cambia. Hoy día hay que cuidar, las fondas se abrigan bien por si llueve. No va a llover, amigo Cristian, así que póngale nomás. No, pero como yo. Así que no hay nada de lluvia, así que los que tienen miedo, que tienen susto, que ay, que va a llover, no, pues señor. Usted trabaje con optimismo, con la idea de que le hay bien, ¿no? Ahí que es que sí, es que sabe que es que no. No. Doña Tela se atreve. Así que un gran saludo, amigo mío, que la fonda Doña Tela va a estar re buena y repleta. El Torito Popular va a ir para allá a hacer un baile, pero no les puedo contar. Solo para ella, ¿ah? Solo para ella nomás. Ah, sí. Solo para ella y no sé qué día. Sí, me contrataron solo para ella. Ya, Cristian, ahí trataremos de hacer lo que mejor se puede ahí con el baile que vamos a hacer. Ya. Quiero saludar también a mi amigo Pedro Catalán, representante, por supuesto, de Cervecería de Guaysol, que también va a estar ahí en el Parque Municipal. 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Nuestro amigo Pedro Catalán. A los amigos de Quinta de Tilcoco, aquí está su cancioncita favorita, amigo mío. Vestida de color de rosa, esta es para ti. Aquí están los hermanos Contreras, regresando en vivo con el Torito Popular Caribeño. Oye, Salazar, tómate un vino.

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2: Oiga, póngale en reo. Póngale mente, póngale sabor a esta tarde en tu programa, regresando con el torito popular. Recuerde que el día sábado estamos entre las 10 y las 13 horas. Bienvenido fin de semana, no se lo pierdan. Échale nomás. De 10 a 13 horas, no te lo pierdas. Ahí tu programa, bienvenido fin de semana. Así que un saludo grande ahí también a toda la gente que nos siguió el sábado. Primer programa, estuvimos al aire. Tuvimos una gran sintonía. Tuvimos con tutti, paveri y papore, a todos los favores. Así que gran sintonía tuvimos el día sábado ahí en Radio Caribeña 92.3 y aquí a través de RTV Radio. El programa Bienvenido Fin de Semana con el cagüineo, el chismeo y todo eso. Fíjate cómo va a estar para esta otra semana. Que vamos a estar de fiesta, que vamos a ir el día. Sí, imagínate. Saludos a la gente de Pichidegua, ¿cómo están por allá, chiquillos? Gusto saludarlos también a la gente de Pichidegua, que por ahí a esta hora están también en la sintonía de nuestro programa. Recuerda que estamos nosotros de lunes a viernes entre las 18 y las 20 horas, amigo, para que te diviertas, regreses con nosotros. Ahí un saludo muy especial a través de nuestra programación, ¿ya? Esto es un saludo de un amigo que está por ahí en la sintonía. ¿Qué quiere este gallo? Veamos, ¿eh?
3: Torito, que esté bien ahí, vía Marce en la caribeña. Oiga, Torito, tóquese la una buena en los charros de Lumaco. Cualquiera, una buena. Buena, para el frío, hace mucho frío. Ya pues, oiga, Torito, no de problema, Torito. Ya pues, Torito.
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2: Oiga, amigo, ¿qué problema le daré yo, ah? Sí, saludos ahí, un toro, ándele un toro al amigo ahí que nos escucha cada tarde y también nos premia con la sintonía ganadora de Radio Caribeña. Saludos a Callejones, a Pencahue, Calle Barrera, Calle Nueva, ¿cómo está? Oiga, se me terminó la silla, don amigo Pino, el hombre que le gusta la canción allá también, las medias negras pero rotas. Cachó, ¿no? Las medias negras pero rotas. Ahí a través de nuestro programa, lo saludamos también a esta hora a nuestro amigo Pino, señor Pino.
4: Señor Pino, ¿qué pasa?
2: Y a Carlito sube, Carlito Camilla.
4: ¿Qué pasa, tata? Gusto de saludarlo. Estamos aquí con el torito popular, señor Camilla.
2: Oiga, señor Camilla, ¿compró la campana? ¿Le llegó la campana ya al cementerio o no? Este caballero ahí del cementerio de Duncarría tiene un lema que toca la campana cada vez que llega, obviamente, alguien ahí a dejarle. Obviamente también toda la pena y todo esto, toda la pena y el dolor. Él tiene una campana y es único aquí en la región, no sé si en otra parte de Chile, que toca la campana en el momento, por supuesto, de... ¿Cómo te explico? Sí, él toca la campana 12 veces. Cada vez que llega un muertito ahí, un fallecido, lo llegan a dejar ahí con todo el respeto que se merece. Él toca la campana a nuestro amigo, así que le enviamos un saludito ahí a nuestro amigo. ¿Qué pasa, Carlitos Camilla? A él mismo. A él mismo le mandamos saludos esta hora de tarde a través de nuestro programa, ¿ya? Ya. ¿Qué más les puedo decir? Brindo, dijo un camello, junto con una chiquilla, se puso una chicha buena en una buena trilla. Y para esta fiesta patria yo les quiero contar que a paya, vino, tinto y chicha buena y pipeño lo vamos a pasar. Eso. Tírese una paya usted para acá y hágalo con buena huella con el torito popular que ahora está aquí en la gran radio caribeña. ¡Eso! Por eso les digo a usted y le digo todos los días, entre el 17, 18 y 19, 20, las fiestas patrias se viven en San Vicente. Lo mejor de la vida. Eso bien, ya. Ahí nomás, ahí que quiere traerse una paya, se la tira nomás aquí al programa de toda la tarde, chiquillo. Vamos a la música porque estamos en vivo con el Torito Popular Caribeño, si suena, y con la fonda del Torito Popular.

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1: Oiga, saludos a los parientes allá de la costa, allá en Valle Villamán. Están haciendo un horno de barro, compadre. Caché por ahí, están haciendo el horno ahí. ¿Qué onda, viejo? Así que los saludamos ahí a nuestro amigo Javier Guerrero. Oiga, ¿cuándo ya vuelve con los 14 días para la mina, compadre? Bueno, le damos un saludito allá a nuestro amigo que está en la sintonía allá en el sur de nuestro país, en la costa, acá, antes de llegar a Constitución. Ustedes entran en Iribilo, para adentro, Barranca, Pichamán, ahí está La Palmilla, para allá. ¿Dónde hay buen vino? En Toconey. Allá abajo, donde hay buen vino, hay una viña, compadre. Ahí voy a ir un día a tomar vino, ahí voy a tomar vino, a esa viña, porque siempre se habló mucho de esa viña. Yo cuando vivía en el campo allá, los camiones me regalaban canastos de uva. Y no es chiste, porque yo siempre, yo cuando chico ahí pasaba el camión lleno de uva y yo ahí. ¿Cachó, no? Esa es la idea. Oye, saludos ahí a Carmencita y a nuestro amigo José Luis, ahí de directiva de. Sí, pues directiva de la. Del Club Adulto Mayor, Primavera en Otoño, que tuvieron su fiesta este fin de semana, así que un saludo grande para ellos también a través de nuestro programa. Muy bonito todo, saludo a todos los integrantes también, un abrazo, espero estén bien y pásenlo bien siempre que se pueda, especialmente los que ya están viviendo la libertad de la vida, ya, de 60 años para arriba, usted ya es adulto, ya, y obviamente, bueno, yo tengo 57 nomás, yo soy padrino ahí del grupo, así que por eso todavía no me celebro. Pero yo los celebro a ellos y les animo y toda la onda, así que soy parte. Así que a nuestro amigo José Luis y Carmencita le enviamos saludos. Espero no se haya acabado la batería de nuevo, amigo. Ya. Por acá saludo a toda la gente. Oye, también a la Trini, que a mí que estuvo por ahí. Y otro amigo mío también. Ya. Sí, oiga. Saludito a Alejandro, dice, haciendo el barro el hombre, dice. ¿Para qué? ¿Qué? Bueno, tiene un horno ahí. Oye, no, ahí tiene un horno. Si no me equivoco, es donde hace el carbón, ¿eh? Oh, ¿qué parte es, amigo mío, ahí? Sí, nuestro amigo Alejandro, le llamo saludos por allá también. Ahí se está preparando porque, bueno, me imagino que ya tiene el horno llenito ahí con la madera especialmente para carbón de espino, ¿no? Ese que, ¿ah? Sí, el carbón de espino es el mejor para allá. Sí, el carbón de espino, oiga, ese que chirrea ahí, para dos días dura más o menos. Sí, para dos días dura más o menos. Así que saludito ahí a mi pariente guerrero allá en el Valle de Pichamán, que están por ahí también a esta hora en nuestra sintonía.

Ese también lo tenemos ahí por los amigos de Miribile, pero ahora lo vamos a tocar por los rancheros Río Maule, ¿ah? Pero ahí después van a llegar más temas de los resultados de Miribile, así que vamos a tener esos temas por acá, ¿ah? Estamos viviendo la música en vivo y en directo desde la tarde en tu programa, regresando con el Torito Popular. 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
2: ¿Cómo dijo que dijo? ¿Cómo dijo que dijo? ¿Cómo dijo que dijo? Oye, Brindo, dijo un camello enojado con una perdiz. Un gallo arriba de un horno se quemó el pelo y después dijo: ¡Ay, ay, ay, que duele aquí! Parece para mi amigo que está arriba del horno allá en Valle Villamana. Alejandro se llama, ¿cierto? Ay, saludo ahí, que le quede bueno el carbón de espino nomás, mi viejo. Esa. Oye, saludar ahí a Rejuntados de Niribilo también, que están escuchando la radio para allá. Los vamos a traer para acá y después a integrarme yo al grupo también, ¿ah? ¿Eh? Sí, no es chiste. Así que le enviamos saludito grande ahí a Rejuntados de Niribilo. Le enviamos un saludo muy especial, chiquillos, para ustedes, ¿ah? ¿Eh? Que están por ahí en la sintonía de nuestro programa. Le enviamos un abrazo grande. Y también para quienes comparten este programa regalón de lunes a viernes entre las 18 y las 20 horas. ¿Ya? Se vienen las fiestas patrias, amigos. Se viene el Torito Comunal en la fonda, que está re buena. Voy a tener unas chupallas para vender aquí. Ya. ¿Qué más quiero decirles a ustedes? Quiero decirles que también tenemos el día sábado entre las 10 de la mañana y las 13 horas. Bienvenido fin de semana. El programa Cupuchento ese. 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Así que usted quiere cupuchar con nosotros el día sábado en la mañana de día 13 horas. No se pierda ahí junto a Andrés Javier Garrido, su amigo locutor, su programa Bienvenido Fin de Semana. Todos los sábados, sí, todos los sábados entre las 10 y las 13 horas. Por aquí, por Radio Caribeña 92.3, siempre su mejor sintonía. Y contarles también que se vienen los mejores bailables, pa. Nosotros empezamos el día 17 los bailables, chiquillos, a las 6 de la tarde. Sí, a las 6 de la tarde con la funda del Torito Popular. Ahí parten los bailables. Yo me quedaría un poco, un rato más ese día. Yo creo que me voy a quedar un rato más yo. ¿Sí? ¿Puedo, jefe, o no? Estamos todos. Así que yo voy a comenzar el día 17 los bailables de Radio Caribeña. Luego se va a integrar ahí otros colegas también. El día sábado estaré también de las 10 de la mañana hasta las 13 horas. Bueno, 18 y 19 estaré también con ustedes. Así que un saludo muy especial ahí. Porque quédese y sintonice la 92.3 en toda la región de O'Higgins, en Coya, en Litueche y mucho más. Así que vaya mis saludos cordiales a través de su programa que tiene para usted a esta hora, de lunes a viernes, 18 a 20 horas, el Torito Popular. Y el día sábado de 10 a 13 horas. No te lo pierdas, porque caribeña siempre hay más y mejor. Aquí está sobre la playa, Rejuntados de Niribilo, compadre. Un aplauso para usted y suena aquí en su programa Regresando con el Torito Popular.

y el día sábado de 10 a 13 con Bienvenido Fin de Semana. Ya, y aquí con la mejor programación de RTV Radio. Y recuerde que nosotros transmitimos desde acá, de los estudios Señal Online y App Móvil de RTV Radio Chile para Radio Caribeña. Un saludo especial ahí a todos los caribeños, a todos quienes nos siguen también a través de RTV Radio. Cada día la mejor programación para usted. Ya, así que le invitamos muy cordialmente. Y no se queden ahí en casa, salgan, disfruten de la vida, hagan deporte. Y si para el 18 pueden pasarlo bien, también háganlo, pero con responsabilidad. Eso es lo importante, son los consejos de su amigo locutor, él mismo, Andrés Gaudián Garrido. Saluditos grandes en la sintonía ganadora de Radio Caribeña, si suena.

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1: Es al revés, pues, oiga, Andrés Javier Garrido, oiga. Me cambian nombre para allá, me cambian el nombre para acá, Andrés Javier Garrido, Javier Andrés Garrido, ¿cómo la votación? Final, ¿cómo la cuestión, oiga? Ah, ¿qué me dice usted? ¿Por qué? ¿Ah? Ya. Recuerde que mañana nos juntamos nuevamente aquí en la sintonía ganadora, aquí de RTV Radio y Radio Caribeña, si suena la ganadora de las fiestas patrias 2026, no te olvides, ¿eh? Estaremos con una gran sintonía, con una gran programación para usted y para todos, con cuecas, tonadas, bailes, payas y mucho más. No te olvides que la semana que viene...

se viene con todo, el Torito Popular, preparando la wincha, dijo Nadie. Le mandamos un saludito al Charrito de Tunca. Por ahí está la sintonía también, el Charrito de Tunca, ¿no? Hace rato que no nos llaman, sí, porque el día estaba ahí en la sintonía, nuestra amiga. Sí. Oiga, no, sí, ¿verdad? El charro, mi amigo Charrito de Tunca, decirle. Sí. Ya. Oye, quiero saludar también a nuestros amigos de Bichidegua, que nos escuchan harto por allá en Pataguarí, Bataguacerro. Saludos grandes también a nuestros amigos ahí, por supuesto, que hacen posible también la sintonía en sus orejas, en sus oídos, dijo un amigo. ¿Ya? Ahí nos escuchan también allá, así que saluditos grandes a través de nuestro programa, regresando con el Torito Popular Caribeño.

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3: Hoy tenemos varias actividades como animador y locutor para estas fiestas patrias, chiquillos, ¿eh? Y tenemos, bueno, tenemos pega hasta octubre, ahí tenemos pega con Viña Casacosta, vamos a estar con la oficina Omil de San Vicente también, ahí vamos a estar que trabajando también en la Feria Laboral Regional, ya también vamos a estar, y en otras actividades dentro del mes de septiembre, así que tenemos harta pega, gracias a Dios, a todos y cada uno de ustedes también ahí por el cariño. Bueno, como ustedes saben, yo animo a todo tipo de eventos. Muchos ahí me han visto vestido hasta de guacho. Guacho loco, ¿ah? Sí, no, ahí obviamente vestido de guaso también, ¿ah? Para actividades folclóricas, ya sea cuando hay su campeonato y cosas así. En algunas cosas que hay que respetar la tenida folclórica, la tenida chilena, ¿no? Como en el Festival de Olmué, que ya los animadores del Festival del Guaso de Olmué. No, andan vestidos de técnico de pata, ¿ya? Igual que el Festival de Viña también ha perdido su estilo por la misma situación, ya es algo más televisivo que algo campestre. O sea, yo sí puedo decir que la gente en la etapa deben haber los animadores que son de folclore, ¿ya? Y en Festival de Olmué también deberían haber esos animadores que sepan de folclore, como lo hacía Juanito La Rivera. Sí, Juanito La Rivera lo hacía así, por lo tanto era bien especial su presentación ahí con el Festival del Guaso. Él siempre lo critica, yo me he encontrado con él en Santiago, he hablado con él por teléfono, y yo le digo, Juanito, nada que ver la cosa como usted lo hacía, ¿ya? Así es, pues. Hablan del guaso, del Festival del Guaso, ¿no? Pero no pasa nada con la tenida folclórica ahí de los animales, ¿ya? Al menos esa sesión tienen que hacerla con ese respeto y con ese cariño. ¡Ya! Yo les tengo que decir que les voy a tocar el último temita y ya me comienzo a despedir del programa. Gracias por haber compartido hoy día con nosotros aquí a través de RTV Radio. Gracias por la sintonía, por el cariño de siempre. Nos vamos con Embrujo Ranchero. Y por supuesto que nos encontramos un nuevo día más. Aquí puede ser otro, ¿no? Ahí puede ser. Para. Espérate un poquito. Vamos a ver si podemos algo más corto, porque aquí nos pilla la hora del programa y así no podemos. Ya. Vamos a ir con música entonces. Nos vamos a la onda ranchera norteña, Los Reales del Río, aquí en 365 grados. Gracias por haber estado con nosotros. Un abrazo grande. Le enviamos mucho cariño a la gente que nos sintoniza cada día a través de tu programa Regresando. Aquí en Radio Caribeña nos encontramos nuevamente mañana. Gracias, buenas tardes.

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4: Son las 7 de la tarde. 56 minutos.
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3: Son las 8 de la tarde, 51 minutos.
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